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1: 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Buenos días. Son las 3.
2: Dicen que la gente mayor sobra en todos los sitios. Mi abuelo ya sabía esto hace mucho tiempo. Por eso, un día hizo su maleta y se marchó. Quizás para no estorbar.

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0: 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Buenos días. Son las 4.
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0: 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Buenos días. Son las 5.
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0: 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Buenos días, son las 7.
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2: Son las 7 de la mañana.
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1: Muy buenos días, cafeteros, cafeteras. Madre mía, hemos adelantado hoy, ¿eh? Hoy se nota que es viernes. Bueno, pues eso, cafeteros, cafeteras. Buenos días, bienvenidos al último programa de la semana, de la primera semana de la cuarta temporada. O sea que hoy es el primer programa. No, hoy es el primer viernes de... Ay, que me estoy liando. El primer viernes de la cuarta temporada.

¡Saludamos! A los que sí, sí lo hacen, lo escuchan, nos envían WhatsApp y colaboran ahí a tope, a tutiplén. ¡Saludamos a los que nos ven a través del canal de... digo, a través de la web oficial! También saluditos, que es la página www.elprimercafeconxavi.es y elprimercafeconxavi.com. Dice por aquí el cachas, las cámaras, que sí, que sí. Que

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1: Claro, claro, en forma de radio, ¿eh? Pues yo prefiero una taza de café ahora mismo. Estamos ya así con ganas de tomaros un buen café calentito. Hoy sí, ¿eh? Hoy sí que lo necesito, pero bueno, esperaré

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1: Ahí está, el primer café con Xavi, claro que sí. Todos los días, ¿eh? De 7 a 11 de la mañana.

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1: Primer café con Xavi, facilísimo de recordar. Claro que sí. Bueno, pues ya llega el fin de semana. A ver qué hacéis, ¿eh? Portaros bien. A mí me va a tocar trabajar y viajar como todos los fines de semana que tengo en septiembre. Y en agosto ya le hablamos, ya lo dejamos en pasado.

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1: Pues sí, sería con Xavi. Ahí está mi camos. Dicen por aquí que si hemos cambiado la hora. No, no hemos cambiado la hora. La hora sigue siendo la misma, de 7 a 11 de...

0: pasajeros y pasajeras con el número 0711 con destino al programa El Primer Café con Xavi, que empiecen a venir con sus cafés bien cargados urgentemente por la puerta número 3. Despegamos enseguida.
1: Despegamos ya, vamos, nos vamos volando. Ya estamos en la cuenta atrás de la última media hora, de la primera hora, del último programa de la primera semana de la cuarta temporada. Bueno, que te he liado, ¿no? Que son las 7:31, ya está. Ahí está sonando Roxette, de nuevo. Siempre que suena Roxette, sabemos de una personita que lo está bailando y disfrutando. Marie Sayonet.

0: hemos iniciado con la marcha.
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0: Ya que los hemos iniciado con buen rollo, buen ritmo y buena marcha, continuamos con Juan. Esto se llama Wake Me Up Before You Go Go. Ahí está, sonando que es viernes.

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1: Hoy.
0: Cero calorías.
1: Cero, cero.
0: 100% cachondeo.
1: No, 100% algodón. Venga, el siguiente tema se nos va para Gloria. Se lo vamos a dedicar a Gloria de Barcelona, que está ahí, que es el oyente nuevo de esta semana, que le ha entrado un montón.

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1: Ay, siempre estoy yo. ¿Y qué recuerdos de las canciones? ¿Cómo estás? Esta me trae buenísimos recuerdos. Muy buenos, además, MC Hammer.

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2: 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Ay, con esta canción nos vamos a ir a la publi, ¿eh? Sí. Estaba pensando y yo creo que sí. Casi que nos vamos a esa desconexión que ha pasado la primera hora volando. Esto es buena señal. 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

0: nos vamos a esa desconexión, ¿eh? Nos vamos ya con el último minutito y nos vemos a las 8 en punto, que pasaré lista. No te vayas, ¿eh? Que estamos aquí con Pasando Nota.
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0: Eso es, si la mañana fuera un café...
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0: 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Buenos días. Son las 8.
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2: ¿Ya estamos preparados para volver? ¿Sí? Venga, va, que arrancamos. No te vayas, ven, vamos, entra.
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4: Son las 8 de la mañana.
5: Son las 8 de la mañana. 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
6: Hasta las 11 menos 5, que es viernes. Luego ya sabéis que tenemos lo de la última de los vamos, ese hoy te lo recomiendo.

12 días para Navidades. Para Navidad en concreto. Navidades no, 112 para el 25 de diciembre. No te quiero amargar, ¿eh? Pero te lo voy a estar recordando. O sea que, cafeteros, cafeteras, que vamos a arrancar ya esta segunda.

0: os haré la pregunta para que contestéis la respuesta que queráis. Hoy no os voy a escoger ninguna respuesta. Y luego pues ya están los WhatsApp. El teléfono 633-862-041. 633-862-041. Pues hala, venga, que arrancamos con una canción que a más de uno y a más de una le gusta.
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0: Ay, muchos cafés estarán hirviendo ahora mismo.
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0: Pues sí, ahora os toca a vosotros, peques. Os toca disfrutar de esta sección que cada día os ponemos. Os ponemos una canción cada día, sí. Hoy he escogido una cancioncita que yo insisto que no había nacido. Soy jovenzuelo, ¿eh? Yo todo, soy todo. Bueno, justo he cumplido los 18 años hace 4 días, el 21 de agosto. Pero vamos, que para saber de qué iba estos dibujos, he tenido que buscar en la Wikipedia. Sí, no había manera de encontrar información. O sea que, peques, aquí la tenéis.
2: Los diminutos.
0: Los diminutos, esos pequeñajos ahí. ¡Uy, qué divertidos, eh!

0: sois ya entraditos en años, seguramente lo recordáis bien, ¿no? Pues ya es que no me acuerdo. Pero bueno, pasa nada. Venga, ya está, si no.
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0: A ver qué nos dicen los del tráfico. Buenos días.
2: ¿Qué tal? Muy buenos días. Pues en estos momentos un alcance dificulta ligeramente en Asturias la 66 en los entornos de Soto de Rivera en dirección León, aunque sin grandes retenciones. Algo de tráfico lento en la entrada a Madrid por la 5 en Alcorcón, en Zaragoza en la 2 en Miralbueno, sentido Lleida, y también en la entrada a Barcelona por la C58 en Ciudad Meridiana, ya en Almería. Sigue complicada la autovía 7 en los entornos de Viator en dirección

0: pronóstico del tiempo, a ver si nos dice que este fin de semana va a llover, ojalá.
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0: Vamos a ver, señorita Luz, necesito un poquito de frío este fin de semana, ¿eh?
2: Buenos días, continúa el fuerte calor, temperaturas muy altas para la época del año en prácticamente todo el país. Hoy sí que bajan un poco por el suroeste, bajan en Badajoz, Huelva, Sevilla y Córdoba. Pero aún así las temperaturas serán altas allí, llegaremos a 40 grados en Sevilla, en Córdoba, en Jaén, en Badajoz y en Toledo. Y suben por el Cantábrico, el nordeste y la zona de Levante. Hoy vamos a alcanzar 41 grados en Zaragoza, en Lleida y en Logroño. El calor continuará todo el fin de semana, aunque se debilita un poco, las temperaturas serán muy altas. El sábado alcanzando los 40 grados en el suroeste y nordeste. El domingo el descenso térmico solo afectará de forma importante a Galicia. El lunes bajarán por el norte peninsular y será el miércoles cuando ya bajen en todo el país. A partir del miércoles ya recuperaremos valores más propios de la época del año. Hoy destacamos la calima que se extiende por la península. Y también por el oeste llegan nubes medias y altas y nubes de evolución. En el suroeste esta tarde podríamos tener algún chubasco ocasional con depósitos de barro. Es una información de AM.
0: Ya lo que faltaba ya, a limpiar otra vez el coche. Si es que esto no puede ser, que hay calor, calor, calor. Porque yo quiero un poquito de frío, que no hay...
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0: Bueno, Caparrós, un tío frío, un tío ahí serio. No pasa calor, aunque esté a 45 grados en la sombra. Pero, hombre, algo de calorcito tendrá el tío, ¿no? No sé yo. Buenos días.
3: Buenos días, cafeteras. Buenos días, cafeteros. Buenos días, Xavi. Buenos días, Martita. Y... vamos, Team Pucela.
0: Y...
3: hoy, 4 de septiembre, hace mucho tiempo, cuando no existía el café descafeinado ni la cerveza 00, en 1998 Larry Page y Sergey Brin fundan en Estados Unidos la empresa propietaria de la marca Google.
0: Anda.
3: En 1969 se inaugura el metro de la Ciudad de México DF.
0: Anda,
3: en 1967 se crea en Buenos Aires, Argentina, el grupo de instrumentos informales Les Luthiers, por sus integrantes Gerardo Massana, Marcos Mustoc, George Marona y Dani Rabinovich. Y por último, en 1951 entra en funcionamiento el cable coaxial en Estados Unidos, lo que permitió la primera transmisión de televisión transcontinental.
0: ¡Toma ya!
3: Hasta aquí las efemérides, que tengan un feliz viernes y buen fin de semana.
0: ¡Madre mía! ¡Jo, qué adelantos, eh! ¿Cómo está la cosa? Bueno, Caparrós, qué alegría. Me voy súper alegre para este fin de semana. Ay, si no fuese por Caparrós, ¿eh? Pero Martita, ¿qué?
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0: Martita, la alegría de la huerta, buenos días.
5: Muy buenos días, cafeteros, cafeteras, Xavi, Caparrós. Pues vamos a ver qué tenemos en días internacionales y mundiales. Hoy, 4 de septiembre del 2026, es el Día Internacional del Taekwondo.
0: ¿Taekwondo?
5: Día Mundial de la Salud Sexual. Día Mundial del Síndrome PFAPA. Y como conocemos a Xavi, me va a decir, Matita, ¿qué es eso? Pues es una enfermedad autoinflamatoria que se caracteriza por episodios de fiebre periódica acompañadas de amigdalitis aftas y amigdalitis, entre otras. Pues hasta aquí todo. Feliz viernes y feliz fin de semana.
0: Bueno, yo me he quedado con lo de buenos días. Me he quedado bien, buenos días. Bueno, pues nada, cafeteros, cafeteras, ¿qué os iba a decir yo? La pregunta de hoy. La pregunta es bien fácil. Dime qué. ¿Qué te pone más? ¿Qué te pone más nervioso? Digo, no penséis mal, ¿eh? ¡Hala! ¿Qué te pone más nervioso? Cuéntanos. 633-862-041.
6: Oye, oye, oye.
0: Respuesta libre.
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0: A ver, que nos vamos con los WhatsApp. Vamos a ver por aquí.
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0: A ver, a ver, a ver, a ver. Tenemos a Vane. A Vane, Vane, Vane de Jekla dice: buenos días, gente. Hombre, Vane, buenos días. ¿Qué tal estamos? Buenos días, dice, ya casi buenas tardes. Desde luego. Bueno, no, que ha madrugado mucho, ¿eh? Vale, a las 6 y 20 de la mañana estaba ya enviando mensajes. Nos vamos a Pucela con Noelia. Buenos días, por fin viernes y comienzo de fiestas en Pucela. ¿Pero qué me estás contando?

0: Cherío, Benito de Hernani y seguro Xavi. ¿Escuchaste la canción?
1: Sí, la escuché. Claro que sí.
0: Vámonos con Luis de Toledo. Esas pedazos muñecas que tiene. Uy, uy, uy, uy, uy.
2: Buenos días, Xavi. Vamos a por el primer café de los sonados. Vamos, vamos.
0: Vamos. Xavi, ¿puedes poner la de Sabrina? Esa de tus tiempos, de la de Boy, Boy, Boy. Vamos a ver, Luis, que yo soy joven, ¿eh? A ver, Luis de Toledo. A ver, aquí Sabrina, venga, te la apunto para luego. Luis. La pregunta, no os olvides de la pregunta. ¿Qué te pone más nervioso?
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0: Nos vamos con Javi H.
4: Buen día, Xavi. Hola. Cafetero, cafetera, sonaos. ¿Qué tal? Pasa. Vamos, que es viernes. Venga, ole, ole, ole.
0: Ole, ole, ole.
4: Porfa, ponme de Hard Fighter Navajeros.
0: Navajero.
4: Venga, feliz viernes, feliz fin de. Vamos, navajero. Besitos para todos.
0: Venga, va, te apunto por ahí. Vamos a ver, Javi H. Javi H, un abrazo. Rosa de Santander.
5: Buenos días.
0: Hola.
5: Hola, hola.
0: ¿Qué tal?
5: Hola, Xavi, ¿qué tal?
0: ¿Cómo estás?
5: Hola a todos. Bueno, por fin es viernes y el cuerpo lo sabe.
0: Hombre, yo lo sabe.
5: Vamos, que sí lo sabe.
0: Hombre, sí lo sabe. Yo no tengo ganas que sea viernes.
5: Chicos, tengamos todos un día fantástico.
0: Oh, menudo día de espera hoy.
5: El mío ha empezado muy bien. Sí, sí, sí.
0: ¿Sí?
5: Así que muy contenta, feliz.
0: ¿Qué has hecho para empezar bien?
5: Y nada, escuchando a Xavi, por supuesto.
0: Olé.
5: Como siempre, madrugando.
0: Sí. Hombre, bueno.
5: Ya te vale, Xavi.
0: Bueno, es que.
5: Pero bueno. Y nada, a ver qué escuchamos hoy, Xavi. Pues.
0: ¿Qué quieres escuchar?
5: Mira, me apetece escuchar de David Civera. Dile que la quiero.
0: Dile que la quiero.
5: No, que tiene marcha, que está. Está bien.
0: A ver, dile.
5: Para un viernes.
0: Hombre, está bien.
5: Así que nada, escuchamos esa y la disfrutamos entre todos.
0: Quiero.
5: Todos juntitos, aquí alrededor.
0: Venga.
5: De una taza de café.
0: ¡Oy!
5: ¡Qué guay!
0: No me hablen,
5: pues,
0: no me hablen de café.
5: Que bien me ha quedado, por favor.
0: ¡Oy!
5: Bueno, Irene, vamos. Venga. Una, dos y.
6: ¡Corre, plátano!
0: Toma, ya con el corre,
5: muchos,
0: plátano.
5: Muchos, muchos, pero muchos besos.
0: Eso, eso es.
5: Gracias, Xavi.
0: Adiós,
5: por
0: Rosa.
5: Todo.
0: Adiós. Ha pedido el David Civera. Madre mía, con el David Civera.

0: Muy buenos días. Pues bueno, pues si te digo lo que a mí me pone nervioso.
1: Lo que te pone.
0: Es Martita por las mañanas al levantarse.
2: Vaya, justamente iba a decir yo lo contrario. Que el que te pones nervioso es tú.
1: Ya,
2: pero. Pa' mal.
0: No, a mí me pone.
2: Mala leche.
0: A mí me pone nervioso, ya lo sabes tú, cariño. Que... Ay, no hecho... ay, señor.
1: Ay, ay.
0: Sí, sí, estamos de fiestas en Pucela, así que a ver.
1: ¿Sí?
0: ¿Qué pasa con toda la gente de Pucela? Vamos a quedar para hacer el Team Pucela fuerte.
1: ¡Hombre,
0: vamos ahí!
1: ¡Hombre, venga!
0: Que ya están las casetas.
1: Venga, ya podéis quedar y hacer el Team Pucela, hombre. Yeah. Es que esto no puede ser, ¿eh? Yeah. Mira, ahí está Dani Mata, lamento boliviano. La semana que viene vuelvo a estar con él, fíjate, ¿eh? Nos vemos casi toda la semana ya, hoy.
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1: Nos vamos con José de Cieza.
4: Buenos días, Xavi. Buenos
1: Hola.
4: Días, cafetero, cafetera. Venga, que ya estamos en viernes. Madre mía, Xavi, ¿cómo pasan las semanas?
1: Uy, volando.
4: Como tú dices, y luego vamos a tener que pedirte los villancicos de Navidad.
1: Ya mismo, dentro de...
4: pasan las semanas volando.
1: Uy, sí.
4: Bueno, ponme la canción, ponme la hoy, la de Amén, porfa.
1: Amén, a ver.
4: Que también me gusta.
1: Me gusta, ¿eh?
4: Venga, y que paséis un buen viernes y un fin de semana
1: de eso,
4: estupendo,
1: chachi,
4: a
1: ¿no?
4: tope.
1: Hombre, vale.
4: Venga, que hace un calor y hay que divertirse.
1: Eso.
4: Venga, hasta luego, un eso. Besazo para todos.
1: Eso.
4: Y la canción
1: eso.
4: Te la dedico a ti.
1: Gracias.
4: Que nunca te la he dedicado.
1: ¡Ole! Venga, ¡ole!
4: Luego,
1: mira, la semana que viene estoy cerca de Cieza, estoy por la zona de Murcia. Ahora poco lo se llama el pueblo. Bueno, por allí de no sé qué, de no sé cuánto. Ah, sí, Molina de Segura, eso, ya me he acordado. ¡Ay, madre mía, qué memoria la mía! ¡Un besazo, José! Vamos con Maitechu de Donosti. Dice, buenos días, Xavi. Esto ya huele a finde. ¡Vamos! ¡Ah, que huele a finde! ¡Ah, huele a finde! Yo creo que te has equivocado, ¿eh? Sí.

0: marido. 633-862-041. Se pone, ¡ea! ¡Al lío, Xavi! ¿Has cambiado la hora y no me he enterado? Pero qué hora, maravillas, qué hora. Te lo he dicho antes, que no hemos cambiado la hora.
1: Pulse 1, si quiere pedir una canción.
0: A ver.
1: Pulse 2, si quiere hacer una dedicatoria.
0: A ver.
1: Pulse 3, si quiere hablar con la monja cachonda. Y si no, mantente a la espera para seguir escuchando El Primer Café con Xavi.
0: Vamos a ver, dice por aquí. ¡Chiquilla! Xavi, Martita, si no tiene efeméride ni día internacional, que diga el santoral del día de cada uno. Cada uno sepa su nombre. Sí, hombre, va a decir el nombre de todos. Dice, el tuyo viene enseguida. Ah, por eso lo dices, ¿no? Dice, oye, Santa Rosalía. Para los no creyentes y gustosos del dinero, salía la poesía, salía los billetes de 500 pesetas. Ah, sí, la Rosalía de Castro, ¿no? Digo, maravillas, envíame audios, anda.
2: Hola, Xavi, cafeteris.
0: Ay, ¿qué pasa, güey?
2: Luis de Toledo, ¿qué haces por aquí?
0: Ay, ¿qué pasa, güey?
2: Soy Mavi de Perejil.
0: Ay, ¿de Perejil, has dicho?
2: Te he conocido la voz.
0: Ay, ay, ay, mira.
2: ¿Cómo me alegra?
0: Ay, ay, ay, mírala. Mavi, maravillas. Un besazo, maravillas. Este es el Luis de Toledo, enseña la foto.
3: Buenos días, Castornero.
0: Fontanero.
3: A ver si hoy me dejan escuchar y participar.
0: A ver.
3: Bueno, el primer mensaje lo voy a mandar.
0: A ver.
3: A mí lo que me pone más nervioso, Xavi, es no ver la nómina ahí en la cuenta ingresada primero de mes. Eso me pone nervioso, no lo siguiente.
0: ¿Qué dices?
3: Ay, señor. Oye, a ver si me puedes poner hoy la canción del pito, esa que te mandé el otro día.
0: La del pito, ¿me mandaste tu canción del pito? No. Aquí somos serios, ¿eh? Guarrada y cochinada no ponemos, ¿eh? ¡Hombre! ¡Por favor! No.
4: ¡Unicoño!
0: No me acuerdo, se me ha borrado, ¿eh? No puedo dejar de ¡Fontanero, que nos vemos mañana! Bueno, si quieres. Si no, pues no pasa nada. Bueno, mejor no, quédate en casa. Cuidando al perrico ese. No, ahora en serio, venga, va, que lo veo mañana, ¿eh? Vámonos con Sarabel de Zaragoza.
5: Muy buenos días, cafeteros.
0: Hola. ¿Qué tal?
5: Buenos días, gastronaos.
0: Gastronaos.
5: A ver.
0: Sí.
5: A tu pregunta.
0: Sí,
5: ¿qué me pone o qué nos pone nerviosos?
0: Uy, eso, que nos pone nerviosos. A ver, ¿qué te pone?
5: El desorden.
0: ¿Ah, sí?
5: El desorden, el caos de una persona me pone muy nerviosa.
0: ¿Te pone el desorden?
5: El caos. Oye, sí. Que el caos a veces viene muy bien, ¿no?
0: No,
5: la locura,
0: sí.
5: Y esas cosas vienen muy bien.
0: ¿Qué locura,
5: caos,
0: dice?
5: Caos. Sí. El caos de una persona me pone, me ataca.
0: Ataca.
5: ¿Y luego qué más te puedo decir? Pues a muchas cosas, seguramente.
0: Sí.

0: Sí.
1: Y los ruidos.
0: Con una basta,
1: a ver, ruidos sí siempre.
0: Madre mía.
1: Pero los ruidos por la noche, cuando es hora de descansar o...
0: Sí.
1: A mí que me pongan... O que se pongan a hablar o a gritar o a hablar por teléfono gritando. ¡Uf!
0: ¡Ay!
1: No sé, la gente no sabe hablar por teléfono tranquilamente.
0: Verdad, eso.
1: O no sabe hablar sin gritar.
0: Es verdad.
1: Ala, pues noche. Esas cosas me ponen nerviosita.
0: Te ponen
1: venga,
0: nerviosa.
1: Feliz viernes para todos.
0: Ala, venga, adiós, te ponen nerviosa.
1: Oye, ¿quieres que cuente un chiste?
0: Oye,
1: es que como va de chistes,
0: a
1: no
0: ver.
1: Sé quién era el que contaba chistes.
0: Víctor, a ver.
1: Vi uno hace poco que me moló.
0: Sí.
1: Es de los que os molan a todos.
0: Madre mía,
1: los buenos, buenos, buenos.
0: Lo que tengo que aguantar aquí, ¿eh?
1: Ah, y otra cosa que me pone muy nerviosa.
0: A ver.
1: No poder escuchar el programa tranquilamente.
0: Ah, bueno, venga, eso es.
1: Cuando
0: ya
1: tengo que trabajar.
0: Sí.
1: Se me pone mi encargado ahí, traca, hablar.
0: Sí,
1: hablar. Oye, que lo que hago yo, voy a hacer sesión a hablar. Pero trabajo, todo el rato, ¿eh?
0: Ahí, trabajo. Ahí, venga, pim, pam, pim, pam. ¿En serio?
1: Que no me deja.
0: Qué máquina.
1: Y claro, a veces me pierdo muchas cosas.
0: Ya.
1: Eso me pone también muy nerviosa.
0: Bueno.
1: Venga, ya me dices lo del chiste.
0: Hala, venga. No diga el chiste, Deja el chiste ahí. Uy, madre mía, lo que tengo que aguantar, está muy mal pagado, ¿eh? Esto está muy mal pagado. A ver, José de Cieza dice, vas a estar a unos 32 kilómetros de Cieza. Hombre, pues igual pego un salto y echamos un café, ¿eh? Vámonos con Carol G desde Valladolid. Valladolid. Hola, chaviaditos. Es fin de y empucé las fiestas y trabajando. Se me pone muy nerviosa que coman chicle haciendo ruido. ¡Bruh! Te queremos un tiempo, Cela. Y un besazo para todos. Y mi canción, una de Camela, de las antiguas, ¡Corre Plátano! Venga, vale, vamos a poner Corre Plátano, a ver.
2: ¡Corre Plátano!
0: A ver, pon aquí Carol, quiero una de las antiguas, Carol G. Una de Camela. A la venga, te pongo una de Camela luego. ¡Carol, besazo!
3: Buenos días a todo el mundo. Imagino
0: que
3: ya habéis tomado el café.
0: Hombre, yo
3: sí,
0: yo no.
3: Ya lo he hecho.
0: Yo no.
3: Bueno, que me pasaba por aquí a saludar, ¿eh?
0: Muy bien.
3: Venga.
0: Adiós.
3: A mí me pone nervioso no llegar a casa los viernes después de toda la semana por ahí trabajando.
0: ¿Qué
3: la
0: dice?
3: Puta que parió.
0: ¿Qué dice?
3: Portugués.
0: ¡Ay!
3: ¡Mari!
0: ¿Qué?
3: Ya era hora de escuchar tu linda voz y tus lindos comentarios.
0: ¡Ay!
3: ¡Soy Roberto de Zamora!
0: ¡Mavi! ¡Mavi!
4: ¡Adiós!
0: ¡Mavi ha dicho también! Oye, estáis todos trastornados, ¿eh?
5: La puerta.
0: A ver, la puerta. A ver, que alguien abra la puerta. Madre mía. Oh, Mari de San Llorenç.
6: Muy buenos días, cafeteros, cafeteras.
0: Hola.
6: Trastornados, chavito, Xavi. ¿Cómo estamos?
0: ¿Qué?
6: Por fin, qué alegría.
0: Viernes, ¿no?
6: A tu pregunta, ¿qué me pone nerviosa o nervosia?
0: Nerviosa.
6: Pues quizás las cosas fuera de sitios, desordenadas un poquito, ¿eh? No, eso,
0: ¿sí?
6: Pero sí que me saca de quicio que las pongo en su sitio y te las encuentres desordenadas. Con eso a mí me saca un poquito de quicio, pero bueno, no mucho, pero bueno, es lo que más por ahora.
0: Vale.
6: Y nada, a ver si me puedes poner una canción dedicada para todos estos trastornados. Esa del pito que te mandó el otro día el Fonta.
0: ¡Pero qué pito!
6: Mira, besito.
0: A ver, la
6: feliz viernes.
0: Pero es que no sé qué canción me estás diciendo. La del pito. ¡Ah!

0: Me he dispersado, Xavi. A mí me pone nervioso encontrarme personas que conozco donde creo que no van a estar.
1: ¿Qué dices? ¿Dónde?
0: ¡Qué bueno!
1: ¡Oy, oy, oy! ¿Dónde vas tú que no quieres contarte a nadie?

0: de currar. ¿Pero por qué te va a poner nervioso? Déjala que descanse la jefa.
1: Quiero la canción del pito.
0: ¿Qué pito?
1: Ponme la canción del pito.
0: ¿Qué pito?
1: Sabí que esa no es la canción del pito, es la canción de la polla, coño.
0: Que no, hombre, que no. ¿Qué tal la del pito?

0: Fin viernes. Por cierto, Xavi, hoy hay la última y nos vamos.
1: Sí, hoy
0: y
1: hay
0: nos
1: la
0: quedamos.
1: Última.
0: Hombre,
1: quedaros.
0: Bueno, a tu pregunta propuesta de hoy, ¿qué es lo que me pone nerviosa?
1: Pues, sí, a ver, ¿qué te pone nerviosa? A ver.
0: Bueno, hay varias cosas, pero voy a resumirla en dos.
1: Sí.
0: La gente que le dobla las esquinas a los libros cuando lee.
1: ¡Uy, calla!
0: Hay sí. Marcapáginas, por favor, utilizarlo.
1: Sí.
0: Y la gente mentirosa. Así
1: también,
0: que.
1: También.
0: Yo creo que así resumo. Bueno, podría decir más, pero
1: no voy a hablar con esa. Con eso
0: venga, buen día para todos. Oye, Caparrón, Martita, a darlo todo en las fiestas.
1: A darlo todo. Gente mentirosa ahí en todos los sitios, eso, vamos. Ahí ponemos la cara y luego. ¡Ay! Cristina, de Priego, un besazo.
2: Que lo cambian todo.
3: ¡Ay, mi maravilla! ¡Mi mami!

0: ¡Oy, oy!
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0: Eso debería hacer yo, tomarme un cafecito, que todavía no me lo he tomado,
1: ¿eh? Tuman, de los que vibran, de los que sienten.
0: ¡Bajo no! ¡Toma ya! ¡Toma ya!
5: ¡Ole! Venga, Xavi, pues.
1: Porque la felicidad.
0: ¡Que la ha borrado!
1: No se busca solo.
0: ¡Te doy la pizza, Jorfi! Venga, va.

0: dice Xavi, venga, va, pues si me insistes tanto yo, tus deseos son órdenes.
1: No.
0: Ahí va el chiste.
1: Ay, ay.
0: Que yo sé que algunos también lo agradecen. ¿A que sí, Macarros?
1: A ver.
0: Que te molan mis chistes.
1: A ver.
2: Solo música.
0: Va. Ah, que no sabes por qué un jorobado nunca, nunca, nunca va a ser abogado.
1: ¿Por qué? ¿Por qué? A ver.
0: Venga, va. Es muy fácil.
1: Dilo.
0: Nunca va a ser abogado porque tiene que estudiar derecho.
1: Oye. Oye.

0: decía Zaricia, la pregunta. A mí me pone nerviosa la gente que parece que está pasma. Que parece que no tiene sangre en las venas. Eso es verdad, ¿eh? Es verdad, hay gente que, vamos, hay gente que le falta unos cuantos minutos más de microondas y hay gente que le falta un cuarto de hostia. Ah, sí, ¿para qué engañarnos, eh?
1: A mí, nervioso no. Me revienta los higadillos la gente que hace ruido cuando está comiendo.
0: ¿Ah, sí?
1: Oh, no lo puede soportar.
0: ¡Ay!
2: Corre más de la cuenta.
0: No, ¿cómo están deprisa que hace ruido? A ver, Ángel de Sabadell dice, ¿ves? El café te lo podría hacer yo si me dejaras participar en el programa contigo, resultado. No, Ángeles, no. Es que estoy mejor así, solito, aquí, haciendo el programa y el café. Ya me lo pongo yo, con leche. Ay, madre mía, de verdad, ¿eh? Esto, madre mía, de verdad. A ver, ay.
1: Por cierto, Xavi, ya que viene mañana.
0: ¿Qué?
1: ¿A qué me vas a invitar? ¿Me vas a invitar a comer, a café? ¿A qué me vas a invitar?
0: A ver. Bueno, te voy a invitar a comer, no, tampoco vamos a medias. Pon tú el pan, ya te invito yo a... No te preocupes, que vas a comer. Roberto de Zamora.
3: Hostia, ese que habla por ahí. ¿Es Luis de Toledo?
0: Claro.
3: Buenos días, Luis de Toledo. Si eres tú, joder, hace que no hablaba contigo, capullo.
0: ¡Ay! ¡Ay!
3: ¡Ay! ¿Dónde, cómo te escondes? Venga, hola, bienvenido Luis de Toledo a este grupo.
0: Aquí estamos, ahí lo tenemos, ¿eh? Ahí tenemos a Luis de Toledo.

0: ¡Ay, qué marcha que llevamos hoy! ¡Ay, qué viernes!
1: Pues a mí Xavi me pone muy nerviosa.
0: ¿Qué te pone muy...?
1: Me ataca.
0: Sí, a ver, ¿qué te pone?
1: Bueno, para que no lo sepa, muchos ya lo sabéis, soy invidente y me pone de los nervios esa gente que conociéndome...
0: Sí.
1: Empieza... Rosa, hola... ¿No sabes quién soy? ¿A qué no sabes quién soy? O me toca los ojos y así sin más, ¿no? En silencio. Jolín, por favor, un poquito de por favor.
0: Hombre.
1: Que sí, que hay mucha gente que sí, claro que sí, sé quién son, pero si hace mucho tiempo que no escucho una voz o tal. Pues no. Joder, ¿cómo no vas a saber quién soy? Me dan ganas de mandaros la M.
0: Eso sí, acabad por
1: eso
0: ahí.
1: Eso por un lado, y por otro me revienta, me pone nerviosísima.
0: ¿Alguien?
1: Gente que habla por hablar,
0: sí.
1: Sin saber,
0: sí.
1: Y que opina de todo.
0: Es verdad,
1: por lo que digo, sin saber
0: los
1: cómo
0: cuñao.
1: Son las cosas y
0: jugando,
1: y me pone de los nervios, de verdad. No tienen vida, que se compren una vida, por favor.
0: Es verdad,
1: que no se puede hablar por hablar.
0: No.
1: Yo es que como tengo el suficiente con la mía y nunca me ha gustado ni criticar ni hablar de los demás.
0: Verdad,
1: En fin, que me pongo nervioso. Sí.
0: Eso. Pues a eso les llaman cuñados. Y son los cuñados los que dicen que saben de todo y todo eso. Bueno, escucha, Rosa, tú no te pongas nerviosa. No, tú tranquilita. Relájate.
2: A ver, pa' chiste en manos.
0: No.
2: Dice, a ver, ¿tú sabes por qué va el cuchillo y el tenedor al hospital?
0: No, ¿por qué?
2: ¿Lo sabes?
0: No. ¿Por qué?
2: Porque la cuchara se opera.
3: Dame una cerveza.
0: Ay, madre mía. ¡Mari! ¡Tarjeta amarilla! ¡Madre mía!
4: Dilo con calma.

0: muy nervioso.
1: ¿El qué?
0: Es esta moda de ahora. Farmear aura. Hostia, eso me pone de
1: hígado. Calla.
0: Unos muchachos ahí farmeando aura.
1: ¿Pero eso qué es de farmear? Dos hostias les daba yo. ¿Qué es eso de farmear, hombre? Lo llevo hace la mini 2 años. Madre mía.
2: Hola.
1: Hola.
2: Hola, Xavi, buenos días.
1: Hola.
2: Buenos días, Xaviadictos, y para todo el que está escuchando.
1: Eso, ¿qué tal?
2: Feliz viernes.
1: Dime.
2: Soy Ángeles de Sabadell.
1: ¡Cuelga!
2: La preguntita, Xavi.
1: Dime, ¿qué te pone nerviosa?
2: Pues a mí lo que me pone nerviosa es estar en la mesa.
1: Sí.
2: Donde estamos comiendo.
1: Un frajo.
2: Y que las personas cogen la botella de lo que sea.
1: Sí.
2: Me da igual, aunque yo no beba.
1: Sí.
2: Y no la tapen.
1: Uy.
2: Ver las botellas destapadas no me gusta.
1: Es verdad.
2: Tanto sea de gaseosa como agua,
1: es
2: como bien, me da igual.
1: Sí, sí, sí.
2: Me gusta que se tapen las botellas.
1: Es
2: y ahí ve a la Ángel siempre tapando la botella.
1: Ay, pim,
2: eso es lo que me pone nerviosa.
1: Pim,
2: venga, feliz fin de semana.
1: Claro, claro,
2: disfrútalo a tope.
1: Hombre, sí, lo voy a disfrutar.
2: Parece que seas cordobés.
1: Hombre,
2: en vez de sabadellense.
1: Has visto, ¿eh?
2: Xavi.
1: Es que. Ojo, ¿eh?
3: Y baja el mar.
1: Sí, sí, parece que sea cordobés. Hombre, mira, Marru.
4: Oye, Xavi, buenos días, trastornados, trastornadas, chavadictos, chavadictas, locos, locas del coño, ¿cómo estáis? Buenos días. A mí lo que me pone muy nervioso son los tíos estos conduciendo que parece que van solos en la carretera.
1: Eso, eso,
4: que
1: eso.
4: Van a su puta bola mirándolo todo despacito.
1: Eso,
4: ahí
1: eso.
4: Son los empotramos por detrás yo.
1: ¡Oh, qué
4: ahora,
1: dice!
4: Lo dejo, buenos días.
1: ¿Qué dice? Bueno, a partir de mañana voy a correr un poquito más, yo soy de esos, pero ¿sabido vas a empotrar? No, no, quita, quita. Ya si eso no paro, ¿eh? ¡Ay, madre mía! Farro se ha levantado hoy. ¡Farro! ¡Un abrazo!
4: A mí lo que me pone muy nervioso es ver a Roberto Zamorano en los conciertos esos heavy que va él.
1: Hoy, los Zamorano con la mano. Hoy.
5: Xavi, ¿me pone Flarichi?
1: Yo no digo nada.
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1: No digo nada.

0: chao, que estaba hablando con ella. Venga, darte toquecito en el brazo. ¡Ay! Venga, toquecito, venga, calla, toquecito.
1: ¡Calla! Esos son los peores. No. Eso es lo que inventó el reggaetón, cadena perpetua.
2: Que juegue la banda. Que alguien saque a bailar la morocha, que se muere pegada.
3: Oye, una cosita más.
1: Dime.
3: La canción de hoy,
1: ¿sí?,
3: que he pedido,
1: ¿sí?,
3: va, pero... pero vamos, ni que pintada, para todos, ¿sí?, y todas,
1: ¿sí?,
3: y cada uno y una de los chaviadictos.
1: ¿Qué dices?
3: De estos tastronaos que sois.
1: ¿Tastronaos?
3: Bueno, alguno se salvará, pero sí, para todos, todos, todos, todos. Es que, de verdad, está hecha para vosotros.
1: ¿Está así?
3: Nada, disfrutadla, cuando la ponga este Xavi.
1: ¿Entonces qué hago? ¿Se la dedico a todos? ¿Estás segura? Bueno, pues a ver, se la dedica a todos. ¡A todos! 633-862-041. A ver, Ángeles de Miel Sticker, hay una penita. Ángeles, que no, que yo estoy en asío para estar solo del programa. Es que sí, te tengo aquí de colaboradora. No podría estar sin gallumbos. Que claro, como solo veis de cintura para arriba, pues sí, debajo de la mesa no hay nada. Pero nada, de nada, de nada. Siempre me dices cuelga, se me olvidan las cosas.

0: pone más nervioso, digo. Ah, por cierto, el resultado de ayer. A ver, el desempate del canal de WhatsApp. Tenemos un canal de WhatsApp, si quieres entrar. Mira, hay 335. ¡Uy! ¡Calla! ¿Cuántos hay? 335.
1: Pues el culo de la Inco.
0: Bueno, pues eso. Tenemos el desempate de muñequitas, muñecas o pistolitas, chavalate. Pues muñecas 17 y pistolitas 35. O sea que ayer ganó pistolas. O pistolitas, da igual, ¿eh? Da igual. Pues eso, tenemos un canal de WhatsApp, igual que tenemos el grupo de Xavi Adictos. Estamos ahí papetando.
2: Bueno, a mí otra de las cosas, que vengo muy eufórico, pues estamos en fiesta. A mí lo que me pone nervioso realmente lo que me pone nervioso es Hacienda.
0: Va
2: detrás de mí.
0: Escucha, Hacienda.
2: Es que no me deja ni un mes.
0: Hacienda, ¿quién no pone nervioso, A mí, vamos, yo. ¡Buf! Hacienda sois todos. Eso dice.
3: Buenos días, Xavi. Xaviadictos.
0: Espetero.
3: Platanitas.
0: ¿Qué pasa?
3: Viernes, por fin. Cojo otra semana de vacaciones.
0: Ya
3: no sé, sé que no me habéis preguntado, pero esto si no se cuenta es como que no se disfruta.
0: Cuéntalo.
3: Así que voy a rematar el viernes y pim pam, una semanilla. Que la pregunta.
0: A ver.
3: A mí en una cosa que me pone de los nervios cada vez más.
0: Sí.
3: Tengo más nervios yo que un filete del Lidl.
0: ¿Qué dice?
3: Es la gente que va con el móvil conduciendo, que está todo el puto día mirando el móvil, que va dando bandazos de lado a lado.
0: Oye,
3: porque está mirando o enviando audios o hostias.
0: Eso soy yo.
3: Y no están a lo que tienen que estar.
0: Pero no pego bandazos.
3: Y que les pitas y encima se mosquean. Hombre. Eso me pone de los nervios, pero me dan ganas de matar.
0: ¿Pero para qué pitas?
3: Bueno, lo he dicho, que quiero te... A ver, felicidades a mi mujer Miriam.
0: Sí.
3: Que es su cumpleaños hoy.
0: Ah, felicidades, Miriam.
3: Y esta tarde lo mojaremos como corresponde. Nos hidrataremos, haremos la pausa de hidratación.
0: Sí.
3: Muy tranquilita. Nos juntaremos unos cuantos amigos.
0: Sí.
3: Sebas estará entre ellos, seguro.
0: ¡Ay!
3: Y nada, lo dicho, felicidades Miriam, cariño, que te quiero mucho.
0: ¡Ay!
3: Y que va a pasarlo bien, todos, sobre todo.
0: Sí.
3: Chao.
0: Ten cuidado, que te dice que te va a hidratar y lo que quiere hacerte quiere enterrar la nutria, ten cuidado. Bueno, pues felicidades, que lo celebréis mucho.

0: Muy buenos días. Ahora que no tengo al lado a Caparrós,
1: ¿sí?
0: Te voy a decir lo que realmente me pone nerviosa.
1: Caparrós.
0: Lo que me pone realmente nerviosa,
1: ¿sí?,
0: es estar al lado de Leo Jiménez.
2: Mira, no te voy a decir nada, ¿eh?
1: A ver, ¿nerviosa o cachonda?
2: No te voy a decir nada, que estoy de Leo Jiménez hasta el moño.
1: Hombre, pues, escucha, ¿nerviosa o cachonda? A ver.
0: Y que sí, pues mira, la próxima.
2: No solo lo vi en Valladolid, que encima me llevó hasta Zamora para verlo.
1: Madre
2: y ahora
1: mía.
2: En enero a Pamplona para verlo. Poca vergüenza.
0: Pues eso, porque me pone nerviosa. Pues que. Pues eso, que la próxima vez que no
1: tengo
0: internacionales.
1: Sí.
0: Pues diré lo del Santoral.
1: Ya.
0: Es muy buena idea. Muchísimas gracias.
1: Claro,
0: así lo haré.
1: Sí. Hombre,
0: un besito.
1: Lo haré, lo hará. O sea que el Leo Jiménez se te pone digo, nerviosa, ¿no? Caparrós, algo tienes que hacer, tío.
3: Muy buenos días, Xavi. Muy
1: Jorge.
3: Buenos días a todos los sabiadictos y sabiadictas, cafeteras
1: tal?
3: Y cafeteros.
1: ¿Cómo estamos?
3: Y a toda la panda de tronaos.
1: ¿Está tronao?
3: Que estamos escuchando el asunto. Bueno, por exigencias del guión, hoy...
1: A ver.
3: Pongo el audio un poquitín más tarde, me he conectado un poquito más tarde.
1: Ahí, pero al menos te conectas.
3: Y aunque sea con retraso, lo primero el
1: no pasa nada.
3: Felicitar el cumple...
1: ¿A quién?
3: Al cumpleañero de ayer, creo que era una persona que estaba en Baleares. Pues espero que haya disfrutado
1: Tito.
3: Un día maravilloso
1: Tito de Ibiza.
3: En el día de ayer. A la preguntilla.
1: A ver.
3: ¿Qué me pone nervioso?
1: ¿Qué te pone?
3: Últimamente cada vez menos.
1: ¿Ah, sí?
3: Menos cosas, por no decir
1: ¿sí?
3: ninguna.
1: ¿Y eso?
3: Pero sí hay una cosa,
1: A ver, ¿cuál?
3: Que es la gente que te habla y que se contesta a sí misma.
1: Es verdad,
3: y encima no hace más que contar desgracias.
1: ¿Cómo te llamas, Jorge?
3: Y barbaridades.
1: Sí.
3: Y cosas malas que le han pasado. No sé.
1: Iba yo conduciendo y apareció farro y tras, tras. Claro.
3: Ahí sí que estoy deseando decir, oye, que me dejo la comida al fuego y marcharme.
1: Dile que se vayan por ahí a
3: la verdad.
1: Hombre,
3: sin más. Y eso es lo único que hoy en día me puede alterar un poco.
1: Pero te pone nervioso.
3: Ese tipo de personas
1: sí.
3: que se empeñan en vivir una vida amarga y triste, eso no lo llego a entender del todo.
1: Bueno.
3: Sin más.
1: Bueno.
3: Te voy a dejar el tema que pongas a tu elección. Ya sé que me arriesgo, pero mira,
1: a ver,
3: que pongas
1: Jorge.
3: Una cosa de alegría, de vitalidad, que compense
1: Jorge,
3: un poco.
1: Alegre, un tema alegre.
3: Pues para este tipo de personas, dedicado a este tipo de personas
1: que
3: se empeñan en no querer ser felices.
1: Que no. Yo te pongo un tema bueno, ya verás.
3: Con lo fácil que es. A veces. Bueno,
1: fácil, es que es muy fácil.
3: A veces,
1: hombre.
3: Mirar las cosas
1: no
3: de,
1: siempre,
3: de... De otra manera.
1: Es que no es siempre, no es siempre.
3: Porque pasar van a pasar.
1: Hombre, a ver, pero es que...
3: De cómo nos las tomemos, tenemos nosotros el mando.
1: Hombre.
3: En teoría.
1: ¿Tienes tú el mando, Jorge?
3: Yo creo que sí.
1: Pues dale al play.
3: Bueno, que disfrutemos de este viernícoles a tope, de antesala de fin de guay. Y bueno, y disfrutón.
1: Pero quédate en casa, que te va a poner...
3: Un abrazazo.
1: Eso, pero que te quede en casa, que te va a poner nervioso. Jorge, un abrazo. Madre mía.
4: Buenos días. Hola, Xavi.
1: Hola, ¿qué
4: cafedictos.
1: Tal?
4: A mí lo que me pone nerviosa es escuchar a Roberto Zamorano y Luis de Toledo enviarse mensajes a través de la radio.
1: Es verdad,
4: Me pone, bueno, de los
1: es
4: nervios.
1: Verdad,
4: Pero bueno, nada, es igual,
1: nada.
4: Pasado este tema. Gracias por la canción que me has puesto esta mañana.
1: De nada.
4: Y nada, a los de Sabadell, que nos vamos de fiestas de fin de semana.
1: Eso, venga.
4: Bueno, buen fin de a todos. Mundo,
1: a
4: un beso.
1: Algo. ¡Gloria! ¡Uy, qué casualidad! ¡Gloria! ¡Gloria! Venga, que hacemos una queda en Barcelona. ¡Un besazo! Vamos a Burjasot, Amparo.
5: Buenos días, Xavi, Xaviritos, cafeteros.
1: ¡Amparo, Amparito! ¡Besazo! ¡Ángeles!
6: Bueno, Xavi, te voy a decir una cosa. No insistas. No insistas más. Porque no me voy a Priego de Córdoba.
1: A ver.
6: Y menos contigo. Este fin de semana no me voy a Priego. No. Si un día tengo el placer de ir a Priego, iré por mi cuenta a conocer estas grandes personas y amigos que hay allí.
1: Vale.
6: Grandes personas.
1: Grande.
6: Esta... tarde ya empieza la fiesta de Sabadell y la empiezo, como no, con mis amigos de Radio Cambeu.
1: ¡Toma ya!
6: Eso sí que es un placer estar con ellos. Vale la pena. También te tengo que decir una cosa, Juanjo,
1: A ver.
6: La culpa,
1: es
6: Juanjo
1: tuya,
6: Colmena, es tuya. Es tu culpa de que yo esté aquí.

0: Juanjo Colmena. Una cosa, voy a saludar
1: a quién.
0: A Jorge. Venga, Jorge, que siempre saluda a todos.
1: Te ha tocado
0: y a
1: Jorge.
0: Nunca los saludamos.
1: Hombre, te ha tocado Jorge.
0: Saluditos, un abrazo.
1: Venga,
0: buen fin de semana para todos. Yo lo voy a pasar a tope.
1: Adiós.
0: Con mis amigos de Radio Candeu.
1: Eso. ¡Cuelga!
0: Bueno, por si no te has dado cuenta, Xavi, que soy Ángeles de Sabadell.
1: No,
0: que no me voy a pliego.
1: No me había dado cuenta.
0: ¿Cómo no? Que se me ha olvidado de saludar, por si no puede escuchar el programa y escuchar el podcast, a mi amiga Marisa.
1: ¡Hombre!
0: Marisa, te mando un besazo.
1: ¡Hombre!
0: En la mejilla, guapa, que te quiero.
1: ¡Hombre!
2: Agárrame, loca, que me caigo muerta.
1: No me he dado cuenta que era Ángeles. Juanjo es el culpable de todo esto, ¿eh? ¡Besazo, Ángeles!
3: ¡Gracias, Martita!
1: ¡Ay, ay, ay, ay! ¡Ay, ay, ay!
4: Maldita sea la noche en la que la conocí. Ahora
5: venga, Xavi, que estoy generosa. ¿Quieres otro chiste?
1: ¡No!
4: ¡Esa mujer no me deja!
1: ¡No!
6: ¡Ay, el payo, la paya! Hasta a ver a Leo Jiménez el sábado en Zamora, en el Motor Rock.
1: Claro.
6: En Morales del Vino.
1: Sí.
6: Muy buen concierto.
1: Se la agarra el pepe.
6: Leo Jiménez, pues si no lo sabe la gente, es el ex cantante de Saratoga.
1: ¿Ah, sí?
6: Ahí lo dejo.
1: Vale, vale. Oye, pues estaba yo con ahí una intranquilidad de no saber eso. ¡Uy! ¡Muchas gracias!
7: Pues a mí, Charly, otra cosa que me pone nerviosa y muy nerviosa es la gente que a lo mejor estoy escuchando el programa, porque yo de 7 a 11 no estoy para nadie.
1: Es verdad.
7: Solo estoy para
1: escucharte. Y te llaman, ¿a que sí?
7: Y llaman a la puerta y yo digo, paso olímpicamente, que no. Y ya cuando alguna vez tengo que salir, imagínate, una vecina, un vecino. Ay, ¿por qué esto? ¿Por qué lo otro? ¿Por qué no sabes qué tal? ¿No te has enterado de...?
1: Madre mía.
7: Porfa. Sí, lo que dice Jorge, tengo la comida en el fuego, aunque sea, me orino, me voy. Pero que no,
1: ¿te por favor,
7: no, de 7 a 11,
1: no
7: estoy para nadie,
1: que
7: solo
1: no,
7: para
1: no,
7: echar
1: no.
7: El primer café.
1: Ahí está,
7: el Xavi, claro.
1: ahí que sí, ay qué nervios.
4: Solo me queda gritar, que la detengan.
8: Oye, ¿qué digo yo? ¿Por qué no ponemos a votación Ángeles, secretaria de Xavi, o no?
1: Oye.
8: Xavi, vamos a hacer votaciones
1: no,
8: y si gana
1: no,
8: ya.
1: No,
8: si
1: no,
8: va a salir,
1: no.
8: Sí.
1: ¿Que no?
8: ¿Tenemos secretaria?
1: ¿Que no? No me ha dejado
9: nada. Oye, una de las cositas que pone a Xavi nervioso es que Mari de San Llorés cuente intimidades de cuando era pequeño.
1: ¡Calla!
9: Mari.
1: ¡Calla!
9: Mari de San Llorés. Habla.
1: Que
9: habla,
1: no, que no.
9: Habla.
1: Que no. Habla y habla. Déjala ahí. ¿Dónde está, hombre?
0: Xavi, eso, aparte de los tapones de la botella, eso también me pone nerviosa.
1: ¿Qué?
0: Cuelga. Siempre me dicen lo mismo. No. Cuelga. Bueno, pues que no te he pedido una canción.
1: No.
0: Venga, ponme la canción de la morocha. Se la dedico para todos. Para
1: Ángeles,
0: todos los que están escuchando, ¿vale?
1: La morocha.
0: Y para Juanjo Colmena.
1: Hombre,
0: no
1: claro.
0: sé si estará escuchando, pero yo se la voy a grabar.
1: Claro que sí, tú grabarás.
0: Porque es una persona excelente.
1: Hoy.
0: Es un crack.
1: Hoy.
0: Juanjo Colmena.
1: ¡Ay! ¡Juanjo!
0: Esa de Santander, no le hagas la pelota, ¿eh? No le hagas la pelota al resultón.
1: ¡Oye!
0: Venga.
10: Muchas gracias, Ángeles, por el saludo. Muchas gracias.
1: Ya, te cuida con Ángeles.
11: Buenos días, cafeteros, chavalitos, demás criaturas con mucho sueño.
1: ¡Croqui!
11: Pues por aquí lo que nos pone
1: a
11: nerviosa,
1: ¿qué te pone
11: es que esté alguien con el dedo al lado tuyo, pim, que esté con el dedo ahí, estilo taladro, ahí donde en el brazo, ahí, pom. Ay, madre mía.
1: Claro.
11: Venga, feliz viernes para todos.
1: Claro, te molesta cuando ya haces así, pim, del brazo, pero cuando está en otro sitio no te molesta, ¿no? Te pone nerviosa, ¿que sí? Anda, que sí me he dado cuenta yo de todo esto.
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0: Rosa de Santander, no le hagas la pelota, ¿eh?
1: Sí, me la voy a traer a Rosa aquí de colaboradora.
13: Guau, Xavi, te va a tocar hacer otro bizu, ¿eh?
1: No.
13: Si no hablo.
1: No.
13: Porque
1: no,
13: mira
1: no.
13: que quedan cosas.
1: No.
13: Y cosas que me voy acordando ahora.
1: No.
13: Otro bizu, venga, va.
1: No.
13: Y me callo.
1: No.
13: A otra temporada.
1: Oye, te hago un bizu, callas, ¿eh?

Pues os queda un minuto, nos vamos a la publi. Voy a apagar las cámaras que me voy a levantar y tampoco es plan de levantarme sin gallumbo. Ay, que le da siquiera esto. Espera, que esto no es. Ahora, ahora sí. Ahora sí. Cafeteros, cafeteras, chaviaditos. Trastornado. Que nos vamos a la publi. A ver si me da tiempo a hacer un café, ¿eh? Venga, adiós. Que me pone nervioso, que le toco con el dedo, dice.

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0: 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Buenos días. Son las 9.
1: Sí. Venga, va, que arrancamos. No te vayas, ven, vamos, entra, entra.
2: Son las 9 de la mañana.
3: Son las 9 de la mañana. 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
1: Hasta aquí ya.
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1: El primer café con Xavi. Estamos aquí todos los días, de lunes a viernes, de 7 a 11, menos 5. Y los viernes, ya sabéis que a partir de las 11, de 11 a 12, tenemos la última y nos vamos. Una sesión acá que os pongo las pilas, aunque os pongo las grecas. Así de claro. Bueno, pues la pregunta de hoy, continuamos con ella hasta las 9 y media. Se llama, ¿qué te pone más nervioso? Mal pensado que sois, ¿eh? Es que soy mal pensado. Pues a mí, por ejemplo, me pone nervioso pues la gente que te pita por cualquier cosa. Yo, claro, como soy tranquilo, yo es que voy tranquilo mirándolo todo, a ver si algún día Farru se pone detrás mío con el coche. Pero no, que no, que va. Me voy a bajar este fin de semana, voy a recorrer todo lo Priego, despacito, mirando todo, así despacito, mirando para los lados, a ver si Farru me pita y me dice, mi. Ay, pero no. Pues eso, cafeteros, cafeteras, 633-862-041. Y hablando de Priego, este sábado por la noche, estoy en Priego de Córdoba pinchando en la carpa Tropicalia, más o menos sobre las 7 de la tarde, ¿eh? Antes de que me preguntéis a qué hora, os lo digo. A ver, tenemos aquí a Rosa de Santander. Hola.
4: Ángeles, vamos a ver, que no es que diga las cosas así porque sí. No le hago la pelota. Para nada. Es una verdad como un templo. Es tal cual. No estoy para nadie de 7 a 11. Para nadie. No. Así que nada. Y además, ¿qué me estás contando tú? Que lo dejas todo. Lo dejas todo. Por escuchar a Xavi. Ni vas a la peluquería, ni a hacerte las uñas, ni siquiera al médico.
1: ¿Qué me estás contando,
4: Ángeles?
1: No, por favor. Es verdad,
4: Por favor.
1: ¿Qué tal, Ángeles? Cuidado, ¿eh?
4: Uy, ¿qué lo ha dicho? Ay, Dios mío, Ángeles, ¿qué lo ha dicho? Que lo ha dicho, que lo he escuchado.
1: No, lo he escuchado.
4: Que sí, que está grabado, que está en el podcast. Que sí, que ilusión me hace, por favor.

0: ¿Has visto Charly? Que me va a llevar de colaboradora.
1: No.
0: ¿Para qué, Charly?
1: No.
0: ¿Para qué me vas a llevar de colaboradora? Uy, madre mía.
1: A ti sí.
0: Eso sí que me pone nerviosa, pero nerviosa.
1: Oh, sí.
0: Atacada, ¿eh? Nerviosa. Me voy a hacer una tila. Necesito tila, rápidamente.
1: A ver, ¿qué tipo de nervios? Cuéntame.
0: Sí.
1: No.
0: Que voy contigo de colaboradora para hacer el programa. ¿Dónde que firmar? Venga, ponme ahí delante del papel.
1: Que me he equivocado.
0: Que firmo lo que sea. O sea, no, ¿eh? Lo que sea, no.
1: Que me he equivocado.
0: No. Pero que sí, que me voy contigo a hacer el programa. Madre mía, qué gozada. Sería una pasada, ¿eh?
1: Que me he equivocado.
0: Buah.
1: Que me he equivocado. Madre mía. Yo es que lo veo ahí. Hola, soy Ángeles. Damos paso a Xavi, que Xavi nos va a poner una canción. Y la canción es de los Mother Talking. Ah, que soy Ángeles de Sabadell. ¡Ay, madre mía! Lo veo. Lo veo ahí de colaboradora con la minifalda. ¡No!
2: Hola, hola, buenos días.
1: Hombre,
2: Tornada, buenos días, Xavi.
1: Espera, voy a parar el audio. A ver, Mari está buscando novio. A ver, novio que sea macho ibérico, que tenga dinero, que tenga coche. Sobre todo, muy importante, que tenga moto para que la monte.
2: Ahora, mira, yo no so, la no. rabia que me da, que
1: sí,
2: me da.
1: Sí,
2: que es no ver.
1: ¿Qué ha dicho que le da? ¿Quién le da? A ver.
2: La rabia que me da,
1: ¿Quién te da?
2: Es no ver el pan al revés.
1: ¡Uy, qué dice!
2: Cuando eso que tiene las puntitas de la parte de abajo,
1: sí,
2: que está boca arriba,
1: sí,
2: no lo soporto.
1: ¿No?
2: Siempre tengo que estar boca arriba. ¡Boca arriba!
1: ¿Que tú el pan?
2: No lo soporto ver el pan al revés. Esa es la rabia que me da.
1: No te gusta al revés, ¿no?
2: Mira, Xavi, ayer me hizo gracia.
1: Sí.
2: Íbamos a Ángeles y yo en el autobús número 8.
1: Y ligó.
2: Y picaba en el autobús,
1: sí.
2: Y que no se picaba, que no se ponía rojo para pararse, para que se parara.
1: ¿Entonces?
2: Y pico yo y enseguida se
1: hombre,
2: pica, se pone colorado.
1: Es que tú eres
2: que tendrá
1: más...
2: Ángeles en el dedo.
1: Uy, lo que
2: me parece de tanto para arriba, tanto para abajo.
1: ¡Ay!
2: La huella del dedo. Me parece que la huella del dedo
1: se la ha borrado.
2: Porque no se encendía. Yo a la primera hice ¡pip!
1: Y
2: se enciende.
1: Hombre, porque
2: a mí sí que me va.
1: Hombre.
2: Porque como yo no estoy todo el día para arriba y para abajo, me funciona. Y a ella
1: no le funciona.
2: No le funcionaba.
1: Es que.
2: ¡Ay, que se le ha ido la huella! Vamos a tener que comprarle un dedo con huella.
1: No. Vamos a comprar un manolito.
2: Para que le funcione.
1: Un manolito lo vamos a comprar. Anda que. A ver, Cristina.
3: Buen día, Xavi.
1: Hola.
3: A mí me pone nerviosa. El locutor este que dice que tengo muchas arrugas.
1: ¿Qué dice?
3: Pero si tengo 22.
1: ¿Qué dice? Ya he 22 años, ¿no? Ya, pues, oye, pues escúchame, Cristina. Yo pensaba que tenían más, ¿eh? Pero no, ahora mirándolo bien. No, las arrugas no, es que el efecto. La foto tiene el efecto ese sepia. Tienes razón, es jovencísima, señora Cristina. ¡Un besazo!
4: Buenos días, Xavi. Soy el pequeño Cuscús. Y Xavi,
1: ¿qué?
4: Para mí lo que me pone nervioso eran antiguamente los partidos.
1: Sí.
4: Que yo jugaba, pues siempre jugaba partidos.
1: Sí.
4: Algún fin de semana.
1: Sí.
4: Pues siempre que quedaban los últimos minutos, ahora, presión. Yo me siento nervioso.
1: Ten cuidado con la presión, ten cuidado, que si hace mucha presión, no es muy bueno, Bueno, ¿cómo se rompe la presión? Cuscús, un besazo.
5: Bueno, buen día, Xavi.
1: Hombre.
5: Hoy empezamos la fiesta mayor de Sabadell.
1: Toma ya.
5: Estamos en el pregón de Sabadell.
1: Sí.
5: Ahí con el Germán, el pregonero.
1: El pregonero.
5: Y estaremos desplegados por la fiesta mayor de Sabadell.
1: Toma.
5: Un abrazo a todos.
1: Ole,
5: fin de semana.
1: Ole.
5: Y a mí lo que pone más nervioso es cuando vas a comer con bastante peña.
1: Sí.
5: Lo agonía, ¿sabes? Parece que se lo van a comer todo, hasta la mesa y todo, tío.
1: Es verdad.
5: Es un problema eso.
1: Están ahí.
5: Eso es un problema delante. Que vaya bien el viernes a todos, cafeteros, cafeteras.
1: ¡Juanjo, un abrazo!
6: La puerta.
1: Cierra la puerta, Juanjo, por favor. Cierra la puerta. A ver, mini yo de Priego dice, buenos días, cafetero. Xavi, a mí lo que me pone nervioso es cuando tengo que pasarle a mi motillo la ITV. La Suzuki RMX. Te ponte hoy la de huesos. Me voy a poner la de huesos, pero ¿por qué te pones nervioso? A ver, si la moto la tienes como la tienes que llevar, te pasa la ITV. Otra cosa que no la pases tú. Pero tú no la pasas, ¿eh? Pero vamos, que te ponga nervioso el de la ITV. Madre mía. Un abrazo, Millo.
7: Uy, Rosa y Ángeles, ¿esto qué es? ¿Pelea de gata?
1: ¡Uy! ¡De gata!
7: Sabita, estaba describiendo tú, buscando... con moto, con dinero, con coche... Bueno, ¿tú por qué tienes a Ana?
1: No.
7: Si no la Mari, vamos.
1: Escúchame, que no. Yo le estoy buscando para... Por cierto, hablando de gatitas, ¿eh?
8: Hit Factory.
1: ¡Hoy!
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1: La gatita dice. A ver, Luis de Toledo dice, tiene 22 años en cada pata, Cristina. Oye, ¿así? No te metas con Cristina, ¿eh? Por favor. A ver, Antonio de Cieza. Hola, Antonio.
9: Buenos días, Xavi. Buenos días, cafetero, trastornado. Ay, Xavi.
1: Ay.
9: A mí lo que más nervioso me pone son los tontos estos que van por la circular o por...
1: Sí.
9: O por la glorieta, como quieras decirlo.
1: Sí.
9: Y no por el limitante, ¿sabes? Si van por la derecha, por la izquierda
1: no,
9: o por
1: sabe,
9: el...
1: No sabes.
9: Eso me pone... No. Son tontos, pero...
1: Verdad,
9: yo me lo llevo hasta el carnet.
1: Hoy.
9: Bueno, Xavi.
1: Eso.
9: Un saludo, pasa buen fin de semana.
1: Igualmente.
9: Y si vas por Molina, seguro, que no te lo has dicho, vas por Molina.
1: Sí.
9: Pues bueno, puede ser que nos veamos por ahí en el concierto.
1: Sí.
9: Venga, un fuerte abrazo y hasta el lunes.
1: Pues escucha, voy al ¿cómo se llama esto? Al Millennial. O sea que yo me pegan toque, ¿eh? Pero yo voy despacito con el coche, no me pite. Un abrazo, ya de los solitarios. Y ahora vamos con Eva. Hola, Eva, ¿qué tal?
10: Buenos días, Xavi, buenos días, ¿qué
1: Hola.
10: Tal? Pues, y buenos días a todos, cafeteros, cafeteras. Por fin es viernes, estoy Anda. Contenta y un poco. Ya voy mejorando mis contracturas.
1: Ah, ¿sí?
10: A ver, a mí lo que me pone nerviosa es escuchar el programa de Xavi Borbón.
1: ¿Sí?
10: O te voy a llamar Pillín. Ya no lo sé, me lo pensaré. A ver qué te llamo.
1: ¿Cómo llamas?
10: Me produce taquicardia, sudoración, tensión muscular.
1: ¿Qué dices?
10: Problemas de concentración.
1: ¡Eso es la menopausia!
10: Y que le diga a Ángeles que no. Que no la lleva a priego, pero hombre. De verdad, Xavi, esto no es formal, ¿eh?
1: No.
10: Oye, que es broma.
1: Ah, vale, ya me había asustado.
10: Yo estoy de cachondeo.
1: Vale.
10: Venga, en serio. Lo que me pone nerviosa es hablar en público. Cuando tengo que exponer un tema o dar un discurso.
1: Ah, bueno.
10: O ser el centro de atención. Eso lo paso muy mal.
1: Ay.
10: Y, por ejemplo, en juicios de otros, el miedo a ser rechazada, criticada o no dar la talla ante los demás.
1: Sí.
10: Eso es lo que me pone muy nerviosa. ¿Vale?
1: Vale.
10: Venga, un abracete que te quiero.
1: ¿Te pones nerviosa? ¡Hoy! ¡Te pones nerviosa, va en público! ¡Oye, un aplauso para Eva! ¡Venga, un aplauso para Eva! ¡Ole, qué bien habla! ¡Qué bien habla!
10: ¡Ay, se me olvidaba que quería daros una sorpresa!
1: ¡Qué sorpresa!
10: Pero será a la semana que viene, ¿vale?
1: A ver.
10: Os voy a proponer.
1: ¿Está preñada?
10: Una fecha en octubre.
1: ¿Para qué?
10: Que ya os lo dirá la semana que viene, seguro.
1: A ver.
10: Para hacer una quedada en Sabadell.
1: ¿Qué dices?
10: Con los chavis adictos.
1: La semana que
10: todos
1: viene.
10: Los que puedan ir o
1: venga,
10: los que le apetezcan ir.
1: Apunto,
10: no sé. ¿Vale?
1: Me apunto.
10: Entonces, pues eso. Y ahora
1: voy a contar
10: un chiste.
1: No, por favor, que no me hagáis eso.
10: Que te voy a contar y yo creo que te va a gustar este chiste.
1: No, por favor.
10: Xavi,
1: a ver.
10: ¿Por qué no puedes discutir de nada serio con un DJ?
1: A ver.
10: ¿Lo sabes?
1: No, porque me la sé, porque cambia de tema siempre, ¿no? Hombre, por favor. ¿Qué?
10: Venga, te voy a dar la respuesta, porque siempre estás cambiando de tema.
1: ¡Uy! ¡No la sabía! ¡Uy, qué bueno!
10: ¿A qué
1: Oye, Eva, ¿eh? Hombre, Eva, cuenta los chistes de su época, ¿eh?

0: ver, Ana de Pamplona. Hombre, Ana, buenos días. Ana, buenos días. Un besazo enorme, cuánto tiempo,
1: ¿Te creías que me había olvidado? Venga, ahí va otro chiste. Caparrós, atento.
0: Oye.
1: ¿A que no sabes cómo se llaman los hijos de Dora la Exploradora?
0: ¿Cómo?
1: Doritos. Uy, Cristina, había pensado lo mismo. Guerra de gatas y he empezado en mi cabeza. Yo soy tu gatita. Mira, de las canciones que le gustan a Xavi. Oye, y a vosotros, que cuidado, nos gusta mucho este tipo de canciones. Cuidado. Pues me ha venido esa canción a la mente.
0: Sí, sí, pues.
1: ¿Por qué será?
0: Cuidado que os lo ponga mañana reggaetón, que yo. Madre mía. A ver, el carne de pliego.
2: Buenos días, Xavi, cafetero, cafetera, trastornado. Digo yo, esta temporada que estáis más trastornado que la de antes.
0: Más todavía.
2: Sí, estoy escuchando un ratillo, esta temporada estáis fatal. Más a mí todavía. Es que me ponéis nerviosa, pero todos vosotros, vamos.
0: ¡Ay, ay! ¿Pero qué dicen, Carly? Madre mía, estáis fatalitos. A ver, Neumami. Hola.
3: Buenos días, Xavi. Buenos días, cafeteros y cafeteras. Buenos días, chavedictos. Pues a mí lo que me pone nerviosa es cuando voy por la carretera tranquilamente y viene un capullo y se me atraviesa por la derecha. Debe hacerlo.
0: No.
3: Bimotos estas que llevan ahora, los patinetes.
0: Sí, cuidado.
3: Más de uno se me ha atravesado y me pongo. Madre mía, digo, el día menos pensado me voy a cargar alguno.
0: ¡Cuidado!
3: Pero bueno. Luego ya me relajo un poquito y nada.
0: Ya está, ¿no?
3: Pero que hay muchos que se meten por la derecha, los patinetes estos, y no te dejan conducir como debes.
0: ¡Ay, la madre que los parió!
3: Pero nada, vale pues. Bueno, chicos, que paséis muy buen día.
0: Sí, igualmente.
3: De viernes.
0: Sí.
3: Y que paséis muy buen fin de semana y nos escuchamos el lunes.
0: Eso.
3: Un beso grande.
0: ¡Buen fin de semana, Neumami!
4: Fue uno de los chinos japoneses que fue lo más antiguo.
0: Hombre, lo más antiguo, no sé yo, A ver, Raquel de Valencia. Hola, Raquel.
5: Buenos días, cafeteros.
0: Hola. ¿Cómo estás?
5: Soy Raquel, soy nueva por aquí. Yo digo, a ver qué día me animo a enviarles un mensaje.
0: Hoy.
5: Pues a ver, a mí lo que me pone nerviosa, no sé por qué, siempre me impone mucho un hombre con uniforme.
0: ¿Qué dices?
5: Siempre. Y eso que siempre llevo todo en regla.
0: Sí.
5: Y todo muy bien. Pero siempre me han puesto muy nerviosa.
0: Sí, los bomberos.
5: Pues yo sea, pues, no, guardia civil. No sé. Siempre me ha impuesto un poco los uniformes.
0: Vamos.
5: Bueno, que paséis un feliz fin de semana y un saludo a todos.
0: Claro. Se pone todo loca cuando ve uno con uniforme, un bombero, nada.
6: Loca.
0: Raquel, un besazo.

0: 633-862-041. Hombre, aquí tenemos rompemotos. Hombre, Pedro.
1: Buenos días, cafeteros, cafeteras.
0: Pedro.
1: Xavi.
2: Yeah. Pedro.
0: Buenos días.
1: Te escucho por ahí a Antonio Pechano de Cifra aquí. Llanero Solitario que viene a Molina.
0: Sí.
1: A ver, Molina de Aragón.
0: No, Molina
1: de Segura, vamos a ver.
0: Molina de Segura, me parece. No sé yo ahora.
1: Feliz viernes, una abrazo costilla para toda la espinilla. Saludos para ti y para todas.
0: No, pues
1: informa,
0: eso.
1: Chavi, informa.
0: Venga, que el sábado que viene sí por Molina de Segura, ¿no? ¿Se llama eso? Eso que está pasando Murcia, no, pasando Alicante y llegando a Murcia. Bueno, pues para allí voy, para allá. Yo le pongo el GPS. Ahora me ha dejado intrigado. Venga, rompemoto. Que por cierto, Mari, que tiene el dedo sensible y suave. ¡Ay, con el culito un bebé! Está buscando novio.
3: Ahora estoy aquí.
0: ¿Otra vez?
3: No le salió el novio a la Ángeles en el autobús.
0: Tú mira para ti.
3: No se dio cuenta de que yo estaba escuchando en un audio que le habían mandado.
0: Sí.
3: Y dice, hola, buenas noches, corazón.
0: ¡Ay!
3: Ah, no, esta noche hablamos. Y no me quiso ni enseñar la foto de quién era.
0: ¡Ay,
3: no
0: me dijo ay,
3: ni quién ay, era. Ay, ay! Me lo tuvo incógnita. Y dice, no te lo digo.
0: Eustaquio.
3: No te lo digo.
0: Es Eustaquio,
3: no
0: seguro.
3: No sé quién es. Ya pues salió un novio.
0: ¿Será Eustaquio?
3: Que no sé quién es.
0: No sé yo,
3: Y yo siempre voy con ella y no pillo nada. No pillo ni un resfriado, no pillo nada.
0: Hombre, pero
3: no,
0: Mari.
3: No sé lo que tiene la Ángeles.
0: Pero vamos a ver, Mari.
3: Que le salió un novio.
0: Vamos a ver.
3: Y estaba yo escuchando, pero no me quiso decir quién era.
0: Escúchame.
3: Ah, ya me lo dirá algún día.
0: Escúchame.
3: Si quiere, ya me lo dirá algún día.
0: Escúchame. Vamos a ver, Mari. Tú te pones así una minifalda y te pones procotativa de esas, provocativa, y veas cómo te salen novios. Hombre, si te salen novios. A ver, Ana de Pamplona dice, por fin escucho la radio. Hombre, Ana, ya era hora, ¿eh? Ya era hora. A ver, Fute, Mari Carmen, su mujer Mari Carmen, están los dos una foto y dice, buenos días, Xavi. Buenos días, parejita. ¡Marro!
4: Pero tenéis que vestir de gatitas, ¿no?
0: No.
4: Es una pregunta, ¿eh?
0: No. Las gatitas.
5: ¿Qué ocurre en Francia entre la 1 y las 2?
0: No sé.
5: Pues lo mismo que en Madrid, una hora.
0: Madre mía, qué malo. De verdad, estáis fatal, ¿eh?
6: Ay, Sarabel, ¿qué te voy a ver mañana? Qué ganita.
0: Ay, es verdad, ¿eh? Sarabel se viene para allá, ¿eh? Se viene para allá.
7: Ostras, Caparros. Qué fuerte. ¿Qué nivel de chistes tiene Caparros? No las has escuchado tú, Xavi, pero madre mía, vamos, igualitos que los míos.
0: No, es
7: ostras,
0: una
7: Caparros.
0: No,
7: Tiranda, cuéntate otro.
0: Tira ya.
7: Pero por antena.
0: Caparros, tira ya, hombre. Tanda ya, hostia. Hala, ahí está el Spice Girl. Spice Boy, como se llame hoy. Madre mía, está fatal, está fatal.
8: A mí lo que me pone nervioso es ver a Tony Solís cantar. Madre mía, cada vez que canta llueve.
0: Madre mía, mira aquí, Luis de Toledo. Esa foto que me has enviado, madre mía. Hoy si te ven los chaviaditos con esa foto. Hoy como te vean los chaviaditos, verás cómo te meten para dentro rápido.
6: Cierto,

0: La de Pamplona, un besito, que tengo ganas de volver a verte.
1: Ángeles no cuenta nada, ¿no? Se levantó, que dejó a alguien en la cama, luego tenía antojo. No sé yo, no sé yo.
2: Hola, Sarabel, buenos días. ¿Pero tú no trabajas?
1: Sí.
2: ¿Qué, Borbona, no trabajas?
1: Hombre.
2: Porque todo el rato hablas.
1: Habla, habla. Habla. Habla.
2: Cristina, no, no, no, ni Cristina ni Rosa. Yo no peleo con Rosa, no. Pero Rosa ya hace un programa. A mí me hace ilusión ir a hacer un programa o grabarlo desde mi casa con Xavi. A mí me hace ilusión. Y siempre me dice, no, no, no.
1: No, no, no,
2: pues
1: no, no.
2: A mí me hace ilusión. Yo quiero hacer un programa con Xavi.
1: No, no, no, no, no.
2: Entre tú y yo.
1: No.
2: Con Ángeles de Sabadell. Y no hasta sé. El cartel quedaría bonito. Tendrías más audiencia.
1: Que no.
2: Y mira que tienes, ¿eh? ¿Resultón?
1: No.
2: Venga, va. Dime si algún día, por no. favor.
1: No.
2: Dime que sí.
1: Que
2: Rosa
1: no.
2: ya tiene un programa
1: que
2: precioso
1: no.
2: que me encanta.
1: Que no,
2: que no. me lo pierdo.
1: Que no, que no.
2: Pero yo quiero hacer algo.
1: Que
2: yo
1: no.
2: quiero hacer algo, va.
1: Que no, que no.
2: Por favor, resultón.
1: Que no, que no. Que no puede ser.
2: Que no me pongas marcha rápida, por favor, ni me digas cuelga, cuelga, cuelga.
1: Que no puede ser. No puede ser. No. Yo, de verdad, Ángeles, yo, hombre, si hiciese un programa contigo, es que no. No me veo, no me veo. Yo un programa con Ángeles sería eso de... Sí, ¿os imagináis? Ángeles y yo sentados aquí haciendo un programa y Ángeles ahí preparando todo. No, no lo veo, no lo veo. Ángeles, lo siento mucho.
3: Siempre que vuelves a casa, mantillas en la cocina.
1: No lo veo, no lo veo.
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4: Bueno, Xavi, fotonovela.
1: Hombre.
4: Bueno, bueno, tú te imaginas.
1: Te ha puesto nerviosa ahí, va.
4: Perdón.
1: Ay.
4: Tú te imaginas. Ahí yo de colaboradora contigo.
1: No, no.
4: Y suena, o sea, pones
1: no.
4: esa canción de Iván. Bueno, bueno, bueno, bueno.
1: No.
4: Eso es una locura.
1: Ay.
4: Y otra cosa, Xavi.
1: ¿Qué?
4: Yo así, cuando llego al sitio nuevo.
1: Sí.
4: Lo tengo que tocar todo.
1: No, no,
4: lo tengo
1: no,
4: que tomar
1: no.
4: contacto con todo.
1: No.
4: Cuando digo todo, digo todo.
1: Digo, Rosa,
4: no,
1: ¿qué haces?
4: Me voy a sentar en
1: Rosa?
4: La silla y me siento en la silla que no es.
1: Bien, Rosa,
4: y estoy
1: bien.
4: Ocupada, o sea.
1: Ya estamos con toca.
4: Quiero decir que,
1: a ver.
4: Que tengo que tomar contacto.
1: Se lo va de la mar. Esto se lo va de la mar.
4: Contacto. Luego ya. Tranquilidad, pero de momento
1: vamos
4: me pongo nerviosa, claro.
1: Vamos
4: pero yo de todas maneras, yo sí, sí, sí, sí, sí.
1: No, no, no, no.
4: Sí, sí,
1: que
4: sí.
1: No, que
4: y
1: no.
4: mil veces sí, me voy de colaborador a hacer el programa contigo.
1: De colaborador.
4: Bueno, bueno, bueno, bueno.
1: Que no, que no.
4: Uf,
1: que no.
4: Sería otro sueño a cumplir.
1: Ya está.
4: Sí, sí, sí.
1: Ya,
4: vamos a por él.
1: Ya hace calor, ¿no? Madre tela, de verdad, de verdad, de verdad, ¿eh? A ver. Vamos a Cienza, Melania. Dice, hola, buenos días. A ver, espera, hay otro. Hola, buenos días. Lo que me pone nerviosa es la gente que anda despacio cuando voy detrás de ellos. Pon la canción que quieras y pasa por el fin de... ¡Melania! Venga, te pongo a poner la canción. ¡Besazo! A ver, bienvenido. Hombre, bienvenido.
5: Buenos días, trastornado.
1: Hola, ¿qué tal?
5: Aquí está el que faltaba.
1: Hombre,
5: por
1: bienvenido.
5: Ser bien...
1: ¿Estás trastornado?
5: Bienvenido de Murcia.
1: Ole. Ahí está.
5: Es que han hecho conmigo lo mismo que cuando le dan permiso en la mili.
1: Sí.
5: Me han dado permiso para venir a casa.
1: Sí.
5: Hasta el día 9 que tengo que volver.
1: ¿Te ha hecho la vaginoplastia?
5: Bueno, pues un saludo para todos, no me quiero dejar a nadie.
1: Ole, qué grande.
5: Y para el Ángel, pues lo que mejor es ella. Lo mejor para ella.
1: Eso es, diga
5: así. Para Mari, para Madrid.
1: Toma ya.
5: Para la Paula y tanto otro y tanto otro y tanto otro.
1: Ay, ay.
5: Bueno, Xavi, aquí estamos en casa de momento.
1: Me alegro muchísimo.
5: Bueno, como he dicho antes, un saludo para todos y a la pregunta de hoy, ¿qué te pone nervioso?
1: Eso.
5: A mí lo que me pone nervioso es que cuando juego la lotería, estoy esperando hoy el número que salga, digo, a ver si sale el mío. Y cuando veo que no sale el mío, digo, uy, eso casi.
1: Casi.
5: Me pone nervioso.
1: Casi.
5: Venga, un abrazo y feliz radio.
1: Un abrazote. Bienvenido.
0: A ver, Xavi, es que tú también eres muy negado. Pruébalo, lo mismo te gusta, lo mismo te estás perdiendo una cosa que te va a encantar.
1: No, que no, que no, que no.
0: Y es que, a ver, que ya probar cosas nuevas, ¿no?
1: Que no, pues que no, que no, que no.
0: Prueba con Ángeles de secretaria.
1: Que
0: venga,
1: no,
0: Ángeles,
1: que no,
0: yo
1: que
0: voto
1: no.
0: que sí.
1: Que no, que
0: hay
1: no.
0: Hay que hacer una votación en el grupo,
1: ay,
0: se hace.
1: Ay, ay, que no, que no.
0: Ana Suárez, pon orden que se están descarrilando por aquí todos.
1: Hombre, a ver... No lo veo, no lo veo. ¿Alguien me dice de Santi Gallego. Se va, que estoy almorzando. Ahora Javi, Rosalía y a Stevie. Venga, saludos a Javi, Rosalía, Stevie y a Santi Gallego también. Está todo el día comiendo el tío. Anda.
6: Buenos días, cafeteros, cafeteras. ¿Qué tal? ¿Cómo va la mañana?
1: ¿Qué va?
6: Venga, que ya es viernes, por fin.
1: Por fin.
6: A ver, ¿qué me pone nervioso?
1: Sí.
6: Pues mira, me ponen nervioso los locutores de radio que no dejan las canciones enteras, sobre todo el Fly Free. Ahí lo dejo. Bueno, estoy hablando de quedar en Sabadell. La semana que viene es puente aquí en Cataluña.
1: Sí.
6: Porque el día 11 es la Diada de Cataluña y es viernes.
1: Ah.
6: O sea que la semana que viene es mal asunto.
1: Sí.
6: Yo si queréis propongo la fiesta de Cañón el viernes por la noche.
1: Sí.
6: Que es el 20 y pico de...
1: No estoy.
6: Me parece que de septiembre.
1: Estoy en Sevilla.
6: Hacen una fiesta chula, está chula.
1: Ah.
6: Y si no, pues el domingo hacen la butifarra.
1: ¡Ay!
6: Son dos días que se podía hacer una sí, pequeña quedada o algo.
1: Sí.
6: Pero de Sabadell y alrededores, estaría guay.
1: Ah,
6: y los que quieran venir, ojalá.
1: Sí,
6: que
1: sí.
6: Que sean muchos.
1: Vale,
6: y
1: vale.
6: A ver, mi chiste malo de hoy va.
1: ¡Hombre, no!
6: ¿Qué hace un mudo bailando?
1: ¿Qué?
6: Una mudanza. Venga, ahí lo dejo. Buen fin de semana.
1: ¡Oh, qué malo!
6: Las Alavés, Borbona también. Parte abajo, pero no trabaja.
1: No trabaja. Salabel.
6: Venga, un abrazo, corazón.
1: Salabel entra al trabajo, abre la puerta, mira a sus compañeros y se da la vuelta y se va. Anda, anda. Raúl, el camionero, dice: buenos días, Xavi, chaviaditos y demás trastornados. A mí lo que me pone nervioso es cuando veo unos muchachos con botas altas en el filo de la carretera. Uy, eso es la Guardia Civil, ¿eh? Venga, y vení ya que repartamos la feria entre más gente.
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1: Es que voy a dar conmigo mismo. O sea, te vas a pasar bien, ¿no, Raúl? Raúl, camionero, que nos vemos mañana. Abrazote.
7: ¿Quién es?
8: Buenos días, Xavi, cafeteros, cafeteras, sayaditos
1: sí.
8: Y demás trastornados.
1: ¿Qué tal?

0: eso me saca de mis casillas. Aprovecho para felicitar a mi cuñada Miriam, hoy es su cumpleaños. Un besazo fuerte, luego nos vemos.
1: Besazo, Santi. No, un besazo no, un abrazo. Tú un abrazo, ¿eh? Que luego pasa lo que pasa, ¿eh? ¡Santi! ¡Un abrazote!
2: 1, 2, 3 probando, 1, 2, 3 probando. Ana Suárez al aparato.
1: ¡Ay!
2: A ver, control, pueblo, control. Control.
1: ¿Qué aparato? ¿Qué aparato? ¿Qué aparato hablas tú?
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4: Ángeles, Xavi tiene una canción especial para ti. ¿Tú sabes cuál es? Esta de no, no, no, no, no, no.
1: ¡Hola!
4: No, no, no, no.
1: ¿Pero qué dices? La de no, no. Vamos a ver. ¿Cómo le dice eso a la pobre mujer? Que yo voy a poner no, no, no, no, no, no, no. A ver, Gorrión dice, a los buenos días, trastornados. A mí me pone nervioso el típico sobón que se cuela en la cola y luego está todo el día sin hacer nada. Apúntate una marchosa para hacer viernes. Venga, apunta por aquí, Gorrión.

0: Hola, las gatitas. ¿Vas a poner la canción de las gatitas cuando yo soy tu gatita, cuando salga la voz de Rosa y la voz de Ángeles?
1: Sí. La voy a poner.
0: Es que lo del tira anda creo que es una expresión mía que la tengo ya. Pero lo de tira anda y tu hostia. Xavi, nunca te he oído hablar así.
1: ¿Qué dices?
0: No te pega, ¿eh?
1: No,
0: hostia.
1: Es verdad.
0: Ostras, hay que cortar ese trocito tuyo y ponerlo de vez en cuando. Hostia. Bueno, no sé cómo lo has dicho.
1: Ostras.
0: Luego lo escucharé.
1: Ostras.
0: No, no te pega.
1: Ay, madre mía, me estás liando.
2: ¿Qué voy a trabajar? Yo hago que trabajo, Ángeles. Digo que trabajo, pero no trabajo nunca.
1: Claro, sí, ya sabemos.
0: ¿De qué voy a estar hablando aquí?
1: Así están los jubilados que luego lo cobran. Por
0: envidiosa,
1: tu culpa.
0: Envidiosa.
1: ¡Ay!
0: Anda, no saques las uñitas conmigo si yo no he dicho nada al Xavi.
1: ¿Pero qué dice? A ver, José Chispas de Madrid dice: buenos días, Xavi, y buen viernes de Remember. Pim pam, pim pam. Toma la casita, nos vamos. José, vamos. O te dice, ¿nos pones un temita, el que tú quieras? Venga, va, te pongo un temita de esos bueno. A ver, ponte.
3: Bienvenido, me alegro muchísimo de escucharte.
1: Ay.
4: Bueno, Ángeles, muchísimas gracias por tus palabras, ¿eh? Por lo que se refiere al Rincón de las Rosas. Por cierto, ya aprovecho la oportunidad.
1: Venga, aprovecha.
4: Chicos, chicas, claro. Después de la última nos vamos,
1: claro.
4: Va al Rincón de las Rosas.
1: Hombre, claro.
4: Sí. Un programa que no deberíais de perderos. Está genial. Sí. De verdad que sí, ¿eh?
1: Sí.
4: Muchas gracias, Ángeles. Un besito. Y nada, qué envidiosas son todas, de verdad. Es que son de envidiosas. Entre tú y yo no hay ningún problema, ¿verdad que no?
1: Fíjate.
4: ¿Qué dicen de gatas ni gatos? ¡Miau!
1: Fíjate.
4: Por favor.
1: Fíjate.
4: Tonterías. Tonterías.
1: Es que no puede ser. No puede ser esto.
4: Bienvenido. Mira, nunca lo hemos dicho. Bienvenido. ¿Qué? Gustazo escucharte. Hace mucho que no te escuchábamos. Me alegro mucho de que estés en casita y que estés mejor. Un beso muy, muy grande. Que se te quiere, claro que sí.
1: ¡Corre!
4: Así que nada. Y bueno.
1: ¡Corre!
4: Chicos, un poquito de seriedad ya, ¿eh? Vamos. Tranquilidad, ya. Relajación.
1: ¡Haya paz!
4: ¡Vamos!
1: ¡Haya paz!
4: Respirar profundo.
1: ¡Haya paz!
4: El aire, soltar. Venga, despacito. Eso. Tranquilidad.
5: Amame siendo el primero.
6: Buenos días, cafeteros, cafeteras.
1: Hola.
6: Transformados. ¿Qué tal va la mañana para
1: Paula,
6: ti?
1: Paula, ¿qué tal?
6: Bueno, Xavi, a mí lo que me pone nerviosa es la gente que no te deja de hablar.
1: Es verdad.
6: Que estás hablando con ella y no puedes meter tu baza.
1: Es verdad.
6: Eso me pone de los nervios. ¡Madre mía!
1: ¿Qué dices?
6: ¿Qué personas más pesadas? No te dejan de hablar.
1: No.
6: Y cuando estamos en una reunión hablando de algún tema,
1: sí.
6: Todos hablan a la vez. ¡Madre mía! Yo eso no lo soporto. No me entero de nada, pero de nada.
1: No puede ser.
6: Así que eso, Xavi.
1: Venga.
6: Venga, un saludito para todos.
1: Besazo.
6: Y ponme una canción de las tuyas, anda.
1: Venga, va a poner aquí.
6: Venga, un besito.
1: Paula.
6: Feliz viernes y...
1: Paula Pausini.
6: Y nada, la que me he quedado a medias.
1: Sí.
6: La última y nos vamos.
1: Eso es muy malo, ¿eh?
6: Venga, súbelo.
1: Súbelo, ya mismo. Queda un montón de guases, tengo que empezar con las peticiones, ¿eh? A ver, Miguel de Valencia.
7: Buenos días, cafeteros y trastornados.
1: Y
7: Miguel Pector Gache desde aquí de Valencia. Oye, ¿podrías dedicarle una cancioncita aquí a mi mujer que está medio durmiendo?
1: Sí.
7: ¿Qué crees que te pongan? Rápido, que esto corre.
8: Es que no sé. Me gusta una, pero no sé cómo se llama. A tu elección.
1: Venga.
7: A tu elección, pues eso.
1: Una chola para tu mujer, vale. A ver, una chola para su mujer. Venga, pues. Voy a poner una romanticona para que arrime la cebolleta. Un abrazo. A ver, Lorena de Asturias dice: buen día, cafeteros trastornados. Por fin ya huele a finde. A mí lo que me pone malísima de los nervios es estar hablando con alguien y que no me mira la cara. Dedica el tema de mentira para todos los adictos al café, trastornados en las órbitas. Venga, Lorena. A ver, Lore. A ver, yo hay muchas veces que hablo con alguien y no, es tan feo cuando le miro la cara, ¿vale? Pero a ti, el que no te mira la cara, pégale una colleja, hombre. A ver, vamos aquí, café caliente. besazo. Porque sin ti solo. Ahí va María de Priego, dice: buenos días, Xavi, cafeteros, cafeteras. A mí me pone nerviosa cuando me falta un número para que me toque el bingo y tenga que gritar bingo. ¿Qué canción? Oye, la de Gloria Estefan. Venga, Eva María. A ver, Eva María de Priego. La de Oye. La de Gloria Estefan. A ver. Dice: buen fin de semana para todos. Eva María, besazos. Qué perro feo tiene.
9: Buenos días, cafetero, cafetera. Xavi, trastornado, trastornado. Ya, hoy es que he madrugado una amiguilla. Y que ya mismo ya nos vemos.
1: Ya venga. Ya mismo.
9: Vamos a a la última y nos vamos.
1: Eso, venga, que ya.
9: Hoy de Manolo Escobar.
1: Hoy sí, de Manolo para arriba. De Manolo para arriba. Oye, tengo un montón de WhatsApp, no me dejáis poner las canciones, ¿eh? Carla dice: buenos días, Xavi, cafeteros y cafeteras. Por fin es viernes y el cuerpo lo sabe. Que paséis un estupendo fin de semana. Paula, besazo.
10: Si yo no te tengo.
1: A ver qué dicen por aquí.
11: Escucha a Sara B decir que hay que cortarte un trocito, Xavi, que te va a cortar.
1: ¿Qué va a cortar?
11: Que te van a cortar.
1: ¿Qué me va a cortar?
11: Jolín, me despisto un segundo y la liáis.
1: Madre mía, pero que me va a cortar. No, no, deja, deja, chapa ya, que no.
12: Buenos días, Xavi, buenos días, trastornados y trastornadas.
1: Carlos.
12: Platanitos y platanitas de Crazy FM, Locura FM. Bueno, a mí lo que me pone nervioso es el desorden.
1: Sí.
12: Aquí me lo han tenido hecho durante el mes de agosto con las ferias y las fiestas.
1: Vaya.
12: Que llegaban y me tiraban las cosas.
1: Oy.
12: Eso me pone de los nervios.
1: Pues...
12: me pone nervoso.
1: Pues escucha, no estás en el sitio idóneo, ¿eh? Aquí estamos todos desordenados, ¿eh? Mira, Maravilla se ríe.
13: Hola, bienvenido. Oye.
1: ¿Sí?
13: Nos alegramos un montón, seguramente,
1: hombre,
13: todos
1: sí,
13: y cada uno de nosotros que te conocemos, que

0: Claro, ya se pisa. Claro, se pisa la canción.
1: Un montón las canciones tuyas. Algunas.
0: Algunas.
1: Las del Fairy no.
0: No, pues escucha, las del Fairy son las mejores, ¿eh? No me dejas el Fairy.

0: está, ya está, ya está. Vamos, vamos.
1: Se han cerrado las votaciones.
0: Pero que no ha habido votaciones hoy, hombre.
1: Aquí empieza tu playlist de la vida.
0: Eso
1: el
0: sí.
1: El primer café con Xavi.
0: Eso sí. Nos vamos con Cristina. Cristina nos pide un tema de Ketama. Se llama Gustito. Aquí lo tiene usted, señora Cristina.

0: dice, te están haciendo trabajar por viernes con tanto WhatsApp. Hombre, Raúl, no lo sabes tú bien. No lo sabes tú bien.
1: Xavi, que se me ha olvidado una cosa.
0: ¿Qué?
1: Mari, ¿de cuánto te hago el bizum?
0: No.
1: Habla.
0: No.

0: bueno, que ya sé que va todo mejorcito y venga, me alegro mucho, guapetón.
1: ¡Ole!
0: Nos escuchamos el domingo con nuestro amigo Juanjo Colmena.
1: Vale,
0: en
1: vale.
0: Radio Candeu.
1: ¡Ay, ay!
0: ¿Cómo no?
1: ¡Ay, ay!
0: Xavi,
1: ¿qué?
0: Esa canción de ser el primero, tócame, tócame, que has puesto, qué bonita.
1: No, pero
0: ¿por qué no me la dedicas un día?
1: Dedícamela. No, no.
0: Pero por tu cuenta, no porque yo te la pida.
1: No, no,
0: vale,
1: no, no.
0: Dedícamela
1: no.
0: Un día, por
1: no,
0: favor.
1: No, no, no, no, no.
0: Venga, va, ya verás. Si hacemos el programa, verás
1: no,
0: qué bonito
1: no,
0: queda.
1: No, no, no, no, no, no, no.
0: Quedará precioso.
1: No.
0: El primer café con Xavi.
1: No.
0: Entre tú y yo.
1: Que no.
0: Que
1: no, por favor.
0: Y haces un cartel y yo lo cuelgo, que a mí me encanta colgar las cosas.
1: Oye, oye,
0: ¿vale?
1: Oye, que no.
0: Oye, Mari, ¿tú no te sabes callar nada o qué?
1: Oy.
0: Menos mal que solo escuchaste de eso.
1: Oy.
0: En el audio, madre mía.
1: Que es que...
0: Si llegas a escuchar otras cosas,
1: oy,
0: no sabes callarte nada, Mari.
1: Madre mía. Pero,
0: nada, nada.
1: Que Mari, ya te vale, ya te vale.
0: Por cierto, Cristina.
1: ¿Qué?
0: Y Sara, que también me preguntó quién había conmigo en la cama.
1: Sí.
0: Ya lo dije en el grupo, que quien no era.
1: Sí.
0: Quien había conmigo en la cama era mi nieta.
1: Oh.
0: Que me llamaron y me dijeron, ¿estás durmiendo? Digo, no, acabo de venir de cenar del Pepe. Y dice, vamos a pasar un momento, que la niña te quiere ver.
1: Oh.
0: Y la niña se quiso quedar a dormir conmigo.
1: Oh,
0: porque
1: oh,
0: a las 8
1: oh,
0: tenían que ir a un sitio.
1: Oh.
0: Y luego a las 8 pues vinieron a buscarla. Y la
1: vaya,
0: niña durmió conmigo.
1: Vaya.
0: Era mi nieta la que estaba durmiendo conmigo.
1: Vale,
0: no era ni el del sanatorio,
1: no, ni el autobús,
0: ni el otro, ni el de la moto.
1: No,
0: mi nieta.
1: No. Vale, vale. Ahora,
0: qué curiosos que sois,
1: ahora,
0: ¿eh?
1: No, no, ya está, ya está, ya, ya sabemos, ya
0: bueno,
1: sabemos.
0: Bueno, voy a decir algo, por si no me habéis escuchado hoy, que soy Ángel de Sabadell.
1: Sí.
0: Gracias, Eva, amiga, bonita, qué bonita eres. Lales, habla, habla.
1: Habla,
0: habla, habla, Lales.
1: Habla.
0: Te quiero.
1: Habla, ya está, ya está. Madre mía, de verdad, Esto no es serio, ¿eh?
2: Entre risas y café, con claro. Xavi todo fluye.
1: Vámonos con Sarabel. Sarabel nos pide una canción que se la quiere dedicar a todo el mundo. Pasado los 50, mucho mejor. Soy impar.

0: de los 50 te conviertes en una mezcla entre un mueble antiguo, un
1: propio. Si me da en carne, te da en carnita, que ha dicho que te dejaste un trabajillo.
2: Sí, en carne.
1: Y que con los vinillos que no igual no atinas. Uy, uy, uy.
2: En carne.
1: Tú, Cristina, prepara ese cuerpo para bailar, ¿vale? Venga, que hay que bailar algo. Yo no sé lo que bailaré, pero algo bailaré.
2: Venga, venga.
1: Si me enseñáis a bailar, yo bailo.
2: Dale ahí.
1: Si no, solamente me muevo.
2: Ahora, venga.

0: A ver.
1: Y que fuese chiquito de calzada.
0: A ver.
1: Ese niño que se pone a llorar, le dice el profesor, pero ¿por qué llora? ¿Por qué perdió? He perdido la goma. Y dice, bueno, no pasa nada, se lo dices a tus padres. Y dice, sí, sí, mi hermana perdió la regla y no veas qué paliza la dio.
0: ¡No!

0: Si estoy ya pasando los 50. He pasado ya los 50, tengo 39. Madre mía, de verdad, ¿eh? Uy, uy, uy, uy. Esto no puede ser, esto no puede ser.
1: El primer café con Xavi.
0: Venga, ya está.
1: Vamos. Porque madrugar sin café, ay, es deporte de riesgo.
0: Luis de Toledo me ha pedido una canción que... Ay. No me envíe WhatsApp, que no la voy a pisar.
2: Sarabel, lo dices por experiencia propia, ¿no? Sarabel, lo de los 50 lo dices por ti, ¿no? Pasados tus 50...

0: Café cargado.
1: Sí,
0: humor
1: sí, sí.
0: Ligero.
1: Hola.
0: Eso es el primer café.
1: Vamos a ver.
0: Con Xavi.
1: Javi H me pidió la canción de navajero, de no sé qué, no sé cuánto, de que no has quedado en contra. Te pongo otra de navajas, ¿vale? Ya está.

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1: Leti desde Gijón dice: buenos días, Xavi. Aquí seguimos con la taza fea. Hombre, Leti, esa taza. Esa taza es horrorosa,
0: Vestida de bebé.
1: Madre mía, de verdad,
0: Esa puta.
1: Fea no, lo siguiente.
0: 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Máquina baja.
1: Bueno, pues Javi H. Más o menos lo mismo, ¿no?
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2: Buenos días, Xavi. Soy Blanca de
1: Hola,
2: Los Apesitos.
1: ¿Qué tal?
2: Y no estoy conforme con la canción de los 50.
1: ¿A que no?
2: Mi pareja tiene 50 pasados.
1: Sí.
2: Y ni se le ha quitado las ganas del amor, ni se le ha quitado las ganas de fiesta, ni se le ha quitado las ganas de nada. Así que no estoy conforme con la cancioncita.
1: ¡Ole!
2: Así que los 50 son los nuevos 30.
1: Es verdad, Para estar tan envidioso.
2: Besiños a todos y pasar buen día.
1: Igualmente. Pero ¿sabes lo que pasa?
0: Peligroso.
1: Están todos envidiosos, Blanca, no les hagan ni caso. Estos jovenzuelos no van.

0: si no, no veas, ¿eh?
1: Uy, ya os gustaría mucho de vosotros tener la edad que yo tengo. Bueno, ya la habéis tenido hace años luz, pero la habéis tenido. Escucha, que Xavi.
0: ¿Qué?
1: ¿Cuántos años tienes? El otro día 32.
0: Ah, 32.
1: Hoy 18.
0: No,
1: ahora 39.
0: Oye.
1: ¿En qué quedamos?
0: 32, venga, va. 32.
1: Po tranquilla. Si tú sabes que soy la más jovencilla.
0: Es que es la jovencilla. Ya vamos con Rosa de Santander, que nos pide un tema de David Civera. Dile que la quiero, David Civera. Pues ahí la tienes, Rosa. A ver, Javi H dice, no jodas, ¿no la has encontrado? No, no la he encontrado.

Juanfran de Yecla. Dice los buenos días a todos y a todas. A ver si fuera usted tan amable de poner la canción que te dé la gana. Hombre, ya lo hago, Fran, Juanfran. Te voy a poner la que me dé la gana, venga. La apunto.

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2: Hombre, Rochi Prechochi dice: muy buenos días, hombre, Rochi. Te está levantando, ¿que sí? Mira, mira. Mira, mira, va a pasar Javi H la canción. Venga, va, que no te la pongo.
3: Si la ves, recuérdale que tiene de par en par las...
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2: ¡Ay!
0: ¡Ay! ¡Diego Cigarruto!
2: ¡Ay!
0: ¡Feliz fin de...
2: ¡Vaya tela, vaya tela! ¡Adiós!
0: ¡El que pueda! ¡Chavi, chaviaditos! ¡Cafeteris!
2: ¡Hasta luego, Win!

0: pan pan.
1: Ay.
0: Y al café.
1: Venga.
0: El primer café con Xavi.
1: Nos vamos con José de Cieza. Nos pide la canción de Amén. Aquí la tiene José de Cieza.
2: Siempre sube.
1: Me la quiere dedicar a mí. Oye, pues muchas gracias, José. Un besazo.

0: acá, pero si la canción dice todo lo contrario, por eso la he puesto. Bueno, no pasa nada. Es que este Xavi no hace más que pisar las canciones que él quiere.
1: Que no, que no.
0: Me ha tocado a mí. Que me la ha pisado casi entera.
1: Que la ha pisado.
0: Pero no pasa nada. Ya, si quieres, la volvemos a poner otro día. La pedimos. Y escuchas la letra que dice cosas bonitas.
1: Sí, sí, sí.

0: lo llego. A ver, que hoy se va, si ya no me da tiempo a poner otra. Bueno, que os dejo esta.
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0: 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Buenos días. Son las 10.
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0: 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Buenos días, son las 11.
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1: 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Son las 12 del mediodía. 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
3: Muy buenas tardes, amigos sevillaneros. Bienvenidos a Sevillanas, programa patrocinado por la compañía discográfica Adriático Records. Hoy vamos a disfrutar de una nueva entrega de nuestro equipo de colaboradores. Tendremos una letra de José Pedro Zuribarri, La década prodigiosa con José L. Fernández, Eterno Pascual con Rocío González, Los años 70 con José Juan Perejil, Desde Huelva con Manolo Miguel, Las sevillanas sin trampa ni cartón con Javi Fernández, En ruta con Manuel Jesús Vizcaíno y en novedad escucharemos lo nuevo de De Caramelo. Comenzamos con José Padrós en su apartado Una letra. En esta entrega nos recitará las sevillanas Triana de Ecos de las Marismas de 1992 con música de Feli Perejón.
4: Una letra de José Padrós Uribarri.

Triana. Altozano, calle Betis, Pureza, San Jacinto, Las Dos Cavas. De niño en casa cuesta, viendo pasar por los cristales el cachorro y la O. Toda mi infancia grabada en mi barrio. El cine Rocío a las 3 de la tarde, el cine Emperador y el Astoria en invierno, y el Avenida, Alfarería, Evangelista, Estrella en verano. Platito de higos chumbo a 2 pesetas, las alegres bombillas de colores de las pantallas, los furbolines de San Jacinto y el que jugaba a las cartas con pasteles como pago. Las judías negras de las monjitas de la cava de los civiles y el arroz en amarillo con laurel y 2 patatas de los domingos. Las tabernas de vino blanco para obreros, artesanos, alfareros, herreros, y el cartel que prohibía y al mismo tiempo alentaba en cualquier bar de trabajadores: prohibido cantar. Mal. ¿Hay más arte? Todo eso y mucho más. Era, digo era, Triana. Triana, desde el altozano atardecer, cuando el río y el cielo los lleva de caramelo. 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Ay Triana, guárdate. 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

0: Es el turno de Rocío González. En esta edición nos trae sevillanas menos conocida de su padre Pascual.
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2: Amigas y amigos de las sevillanas, os traigo hoy la primera entrega de sevillanas que por H o por B pasaron inadvertidas o camufladas, entre otras, y empezando con los discos en solitario, nos vamos al año 92, con Mi Soledad, primer disco de Pascual tras la separación de Cantores de Hispali, para mí un discazo exquisito con una personalidad artística brutal tanto por parte de Pascual como por parte de Jesús Bola, al cargo de la dirección musical, los arreglos y la coproducción, un trabajo sin desperdicio, con la guitarra de José Antonio Rodríguez, mi guitarra.

año 94. Si digo cachorro, nos vamos ubicando mejor. El disco El Cantor de Hispali, disco con el que Pascual vuelve a las sevillanas y lo hace por todo lo alto. 12 temas con arreglos y dirección musical de José Miguel Álvarez, colaboraciones del autor y colega Francisco de Juan en dos temas extraordinarios como son Ay, mi aljarafe en blanco y Mi niño. Otro de los grandes títulos que quizá como los anteriores fueron ensombrecidos por el éxito de Cachorro fue ¿Qué me pasa con Sevilla? Sevilla es un simple verso de Gustavo Adolfo Bécquer y una sencilla sonrisa escrita para un sainete. Pero entre todas ellas, la menos popular, para mí la más curiosa, relacionada con las muchas escapadas de Pascual al país vecino y dedicada al mismo, está cantada en portugués. Percibimos que la mayor dificultad de Pascual, acostumbrado a cantar de pecho, fue encontrar la nasalidad requerida en la dicción, para lo que tuvo apoyo de profesores y traductores. Escuchémoslo ahora en Lisboa, Menina Vela.

año 96, disco Feria, dedicado al 150 aniversario de la Feria de Sevilla. Un trabajo reconocido y premiado de producción propia, con los arreglos de José Miguel Álvarez, músico con el que venía trabajando desde cachorro. 16 temas conforman la obra que extiende la Feria de Sevilla a todo el territorio nacional, integrando títulos como Por Granada, Guachinay, Vente Pacay, La Novia del Sol, Aquí está mi Andalucía, Voy por España o La Danza de la Hispanidad. Y a mí todas me gustan, pero si tuviera que quedarme con alguna, me quedo con El Rincón de mi Vida, donde la música gira y se para hasta el reloj, y con la que vamos a poner a continuación, precisamente porque quizá no se haya escuchado tanto. Se trata de Cómo cambia todo, y lo curioso es que oyéndola ahora no ha cambiado tanto la cosa desde el 96. De la primera a la cuarta tenemos una carta de amor, pero no una carta cualquiera. Hay un análisis, una crítica social, apuntando directamente al folclore y las fiestas populares, a la política, a la economía, también contando algunos pasajes de su verdad más íntima y pública. Nos dice, por ejemplo, cómo cambia todo. Los torpes son listos, los listos son torpes y los grandes chicos. Y hasta el más imbécil coge una poltrona y se pone rico. Cómo cambia todo, que ahora me critican aquellos farsantes que antes me adulaban porque me fui solo buscando el puchero que ellos me robaban. Cómo cambia todo, los recaudadores son tan imperfectos que llegará el día que hasta por reír nos cobrarán impuestos. Cómo cambia todo. Finalmente viene a decirnos que el amor es lo único que crece y perdura. Y para que veáis que no ha cambiado nada la historia, os dejo escuchando La Segunda Sevillana.

Y cerramos hoy con un trabajo singular en el que Pascual llevó a cabo la producción con Artefactum, grupo de música antigua perteneciente a un colectivo denominado La Zanfoña Móvil, con el que buscaba determinados arreglos con las influencias musicales que había obtenido de su estancia en Marruecos. Dirigido musicalmente por el músico y amigo José Manuel Vaquero, El Pájaro, tenemos el disco Rapsoda, el último disco en solitario editado en el 97. Para la portada, Pascual optó por aparecer como músico callejero. Así, durante el reportaje fotográfico, se dispuso a cantar en la calle con la funda de la guitarra abierta, y la nota simpática del momento fue que la gente que pasaba le echaba monedas y le pedía canciones ya conocidas en aquel momento por todos. De un total de 12 temas destacables en Sevilla, España es una plaza de puentes y barquillas, o el homenaje a Paco Palacios, El Pali, Romeros de la Puebla, Marismeño y Amigos de Gine, titulado Juglares de Andalucía. También Inocente, Inocente, dedicado a los niños con síndrome de Down. No os lo pongo porque no está por sevillana, pero la verdad que os recomiendo escucharlo. Y entre los que se integran en su acostumbrado rincón cofrade, Cinco oraciones al gran poder y el que vamos a escuchar ahora, calentando los motores de esta cuaresma en la que ya estamos inmersos, Jesús de la Veracruz.

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1: En la década prodigiosa, José L. Fernández nos trae hoy a Rafael Romero San Juan.
2: Siempre se habla en la década de los años 80, para muchos la mejor y más cantada del género de la sevillana, de grupos y solistas que aportaron muchos granitos de arena hasta construir aquella montaña inolvidable que tantísimo nos hizo disfrutar en esos tiempos. Las sevillanas sonaban siempre con una estructura métrica muy pareja, salvo contadísimas excepciones, con temas de una tremenda calidad que pasaron a la historia, eso es indudable, pero de pronto surgió un solista que cantaba casi siempre sentado en una silla tocando su guitarra, que había nacido en San Juan de Aznalfarache, al que por cierto nadie pudo imitar nunca. O mejor dicho, nadie se atrevió a imitarlo porque fue único. Se llamaba Rafael Hornero Romero de la Osa, pero parecía predestinado a llamarse Romero San Juan. Después de formar parte de grupos con otros intérpretes del género, decidió emprender el camino en solitario y bendita la hora en que lo hizo. Su irrupción fue memorable con aquellos dos discos de una gran categoría, Andalucina y Guadalquivir, nombre muy curioso, por cierto, con sevillanas que pasaron a la historia como Cuéntame, Hay Camino, Jugamos al Amor, Pasa la Vida, La Promesa, Viva el Amor. En sus discos incluía también canciones que obtuvieron igualmente un sonoro éxito, como aquel memorable Dios creó Andalucía o Señora Amante, La Casada Infiel, entre otras muchas otras, sin olvidar, naturalmente, Sevilla tiene un color especial. Es difícil elegir una sevillana por encima de las demás en este homenaje, pero naturalmente fue Pasa la Vida la que mayor repercusión tuvo. Había sido grabada por Alba Aca y ya fue un rotundo éxito, pero él le imprimió su estilo pausado y particular, y por poco sí consigue que no se pareciera en absoluto a la otra versión. Siguió componiendo hasta finales de la década, y en esos años sobresalieron Alba del Alba, Hay Carretero y sobre todo Qué Poderío, que fue otro de sus grandes temas. Su aportación a las sevillanas no se limitó a los grandes temas que compuso, sino a la peculiar forma de interpretarlo. Era diferente. No se caracterizó, eso sí, por una profusión de sevillanas, sino que las grababa en un número muy justito, pero eso sí, de indudable calidad. Y cerramos esta entrega, este homenaje, dedicado a un monstruo como Romero San Juan, con uno de sus mejores temas. Naturalmente, Pasa la Vida. Pasa la vida.

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2: Hola amigos de Radio Betty, soy Javi Fernández y hoy voy a recordar un tema del disco Paseo de Gracia, que habla de Andalucía. Ahí llevo el cortijo y llevo otro tema también, En a solas contigo, que son perfiles de mi tierra. Las dos hablan de cuadro lo que es nuestra tierra. Espero que os guste. Mucho cariño.

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1: Es el momento de José Juan Perejil y la sevillana de los años 70. 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
3: En los próximos capítulos quiero repasar la obra sevillanera de los que yo vengo a denominar los continuadores. Desde el inicio vengo postulando que Rafael de León, Manuel Pareja Obreón y el maestro Quiroga, junto con su hijo López Quiroga Clavero, revolucionan las sevillanas a finales de los 60 y durante la década de los 70, como habían hecho 30 años antes con la canción española. Nace la que yo doy en llamar la sevillana clásica florida, porque tanto en letra como en música el salto de calidad es evidente. A consecuencia de esta puesta en valor de nuestro género chico, otros autores empiezan a mirarlo con otros ojos y prestarle la atención que hasta entonces no le prestaban. Esos son los autores y compositores continuadores y su obra la que pretendo repasar en los siguientes capítulos a modo de merecido recuerdo y homenaje, tanto a ellos como a los grupos a los que dedican su obra y que forman el grueso de la producción de sevillana de aquella década. Además, creo que nadie discutirá que entre todos le dieron a nuestro género un peso musical y una madurez que fue fundamental para el gran boom que aconteció en la siguiente década. Voy a comenzar con los marimeños porque fueron el pilar fundamental, al menos en tiempo, de la obra de aquel maravilloso triunvirato. Comienzo con los dos primeros autores que dieron el paso al frente ese mismo año 89, donde su aparición y el giro que se le está dando a los arreglos demuestran la intención clara del cambio de estilo y marcan la transición a la sevillana moderna. Estos dos primeros artistas son Onofre López como letrista y sobre todo Juan Alejandre, el componente fundador del grupo, que da en ese año un paso al frente en la música. A estos dos pilares habrá que añadir al año siguiente el nombre de Eduardo Fernández Jurado, ejemplo perfecto de lo que mantengo, autores que eclosionaron tras la profunda huella dejada por nuestros primeros revolucionarios. Juan Alejandre Márquez, por todos conocidos por Juanini, le pone música a casi todos los temas de marismeño, con las letras de muy distintos autores, desde aquel año 69 hasta prácticamente su retirada, ya avanzado el siglo actual. Onofre López es el otro onubense fundamental, no solo en la sevillana, más bien en todo el arte flamenco, sobre todo los fandangos, como no podía ser menos. Atención a la intervención de ambos en el disco de 1980, tema que abre el disco y le da título, Mi orgullo ser marismeño, la música de Juan y la letra de Santiago Blázquez. Y tema 2, Blanca y Azul de Onofre, casi nada. Este disco, además de contar con otro gran tema de Juan de Dios y Moya, Tú de la Viña, Yo Marinero, cuenta con otra curiosidad que también tiene que ver mucho con Sanlúcar, el estreno con marismeño de los hermanos Isidro y José Miguel Muñoz, Ébora. Estos llevan desde mediados de la década de los 70 componiendo sevillana para los Doñana primero y para los de la Trocha después. Aprovecho para destacar que en el disco de 1975 de Los Doñana también se incluyen dos sevillanas de Rafael de León, Clavero y Beltrán. Y como siempre, una con música de Quiroga y otra de Obregón. Salta la reja al monteño es el disco de 1981. Como digo, Juanini toma las riendas de la musicalidad de los choqueros y firma la de todos los distintos autores. Con Onofre López, del color del caramelo. Con Paulino González, que se estrena con los de Huelva, una preciosa sevillana dedicada a la Feria de Sevilla. Sevilla es clave el grana, Dios mío, y es blanco jazmín. El puente de Triana, Dios mío, y el arco en Sajín. Pero los dos temazos que marcan el disco son los de Eduardo Fernández Jurado, el que le da título al disco, y Reina Marimbe. 1982. Continúa Juanini componiendo sus personalísimas músicas que, a pesar de los distintos autores de letra, le dan el sello definitivo y característico al grupo. No puede ser Rosiero, de Eliseo Monsalvete, de Onofre La Toña y La Malena, más característica imposible, con Paco Alba, Tu Camino y Mi Camino están llenos de Romero, y con Eduardo Fernando Jurado, Maravilla de nuevo. Cinta verde en el sombrero, Rosieros de Triana, el aire huele a Romero y está clara la mañana. En el disco Ese lunes del Rocío del año 83, Juanini deja de poner música a todos los temas por la llegada de otro autor fundamental, Feliciano Pérez Vera. El de Hinojo compone música y letra de sus temas y se estrena con poquita cosa, Al llegar la aurora y Una oración rociera. Esa sevillana tan difícil de cantar en según qué momento por el nudo que se te hace en la garganta. Murió tu nombre en sus labios y al cielo se fue a tu lado que olvidarte no podía. Una oración rociera, Ave María. Es el momento de decir que en el personalísimo e inconfundible estilo que caracteriza a cada grupo de sevillana también tienen mucha importancia los arreglistas. Estos músicos que nos presentan la música base con majestuosidad son parte importante en el florecimiento de la sevillana. En el caso de los marimeños estamos hablando del gran Jesús Luz, el genial músico valenciano que al menos hasta la mitad de la década de los 80 la arregló todos sus discos. 1984, llega a la autoría Paco Coria, con dos temazos de Los Inmortales, ambos con música de Juan Díaz, que estaba haciendo El Camino y Ni Te Quiero Ni Te Olvido. Por supuesto, acompañan a los ya consabidos temas de Eduardo, Enamorado de Ti Rocío, que le da título al disco, y de Onofre, Tú Eres el Aire, Yo Soy el Mar, Tú Me Agitas y Yo Me Muevo, Mas tú te vas, pero yo me quedo. En el año 85 el disco se titula Mi Fe Se Llama Rocío. Destacar dos temas de Paco Alba, Tiene Azúcar Tu Mirar y Su Destino Fue Cantar, dedicado al fallecimiento de Diego de los Reyes. Cruz Marinera de Juan de Dios y sobre todo el tema que abre el disco de Feliciano Pérez Vera, que se ha convertido en todo un himno de Huelva. Tierra de Huelva, el andévalo, la ría, marisma, condado y sierra, qué grande es la tierra mía, que me gusta en esta tierra. Y en 1986 de nuevo destaca sobremanera un tema del Hinojero, Virgencita que guarda mi cabecera, de la mano en la vida siempre me lleva. Si mi tierra da fruto, tú me la cuidas y me das 100 por 1 sin que te pida. Si al final del camino sé que me espera, yo quisiera llevarte las manos llenas. Madre mía del Rocío, que es sevillana. Voy a finalizar el repaso en este año 87, porque ya la pauta sigue siendo la misma. Juanini poniendo música a casi todos los temas de distintos autores, con Eduardo Fernández Jurado como pilar fundamental y otros como Paco Coria con cada vez más protagonismo, como en este caso el fresquísimo tema que abre el disco Vive la Vida Cantando. Hay que destacar dos debuts. Otro autor huelvano de relumbrón, Paco Millán, debut y despedida, y Miguel Zarza, que este sí llega para quedarse con grandes temas como el de este año, Levántate Primo. Para rubricar el capítulo, otro tema clasiquísimo de estos genios de Huelva, con el piano y los arreglos sencillos y característicos de Felipe Campuzano. La firman León, Clavero y Quiroga para cerrar el disco de 1974, Sonido Andaluz, Una Niña Marismeña.

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1: Recibimos desde Huelva a Manolo Miguel. Nos trae en esta ocasión a Tato Ramírez.
2: ¿Qué tal? Un saludo, gracias Javier, saludo a todos los oyentes. Hoy nos vamos a Huelva con un artista que nació en Cádiz, fíjate. Pero se fraguó como persona en Huelva. Nació en Conil de la Frontera, estamos hablando de José Antonio Ramírez Brenes, conocido como Tato Ramírez. Con poquitos años llegó a Huelva, su padre empezó a regentar un negocio de hostelería y muy joven, en la adolescencia, Manuel Pareja Obregón, que estaba veraneando por allí por Huelva, le dijo a él y a su hermano que formaran un grupo. Eran los Duendes en aquella primera incursión musical de Tato Ramírez, nuestro protagonista hoy en la radio. Los Duendes, luego formó el grupo Zorongo y formó parte también del grupo Los Gachos, gracias al representante y locutor de radio Manolo Rubio de Huelva, de Radio Nacional, en aquellos años 80. Pero el boom le llegó sobre todo cuando compone para el grupo Onuba, que ha sido sin lugar a duda el compositor de referencia, el compositor de cabecera de esta formación de la capital onubense. Ahí, en esos primeros trabajos discográficos de Onuba, pues todo el sello lo llevaba de este compositor, que también fue intérprete, porque grabó varios discos en aquellos años 90, principios de los 90. Hoy estamos con el gran Tato Ramírez, que sigue componiendo, que lo hace para artistas como Manuel Lombo, aquello que tengo la experiencia, para Chiquetete, ha compuesto, por supuesto, para Amigos de Gines, Soles, ya hemos dicho, grupo de referencia Onuba. En los últimos tiempos, incluso hasta Paco Candela ha grabado discos, o temas, mejor dicho, en sus discos del gran Tato Ramírez. Hoy vamos a quedarnos con alguna de sus sevillanas. Hemos elegido dos del grupo Onuba, una, por supuesto, del propio Tato, y también uno de los últimos éxitos de Paco Candela. Así hoy, desde Huelva, con el gran Tato Ramírez. ¡Cada!

0: Nos vamos en ruta con Manuel Jesús Vizcaíno por los caminos de Dios. Hoy nos lleva a Gines.
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3: Todo un inmenso placer acompañarles en este Sevillanas de mi querido Javier Montiel. Nosotros nos vamos de ruta sevillanera. La Virgen de Belén es la protectora de la localidad sevillana que visitamos hoy. Nos vamos al Jardín del Edén, musulmán del Aljarafe sevillano, al Yené. Antes Abjenna, Vergentum Luli Genius, hasta que Fernando III la nombró como Xines, que fue evolucionando hasta la actual Gines. Pasear por las calles de Gines es paseo obligatorio por la iglesia de Nuestra Señora de Belén, la ermita de Santa Rosalía, sus diferentes haciendas, el parque concejal a Dolores Camino, su casco céntrico, donde cada lugar, cada rincón te reboza de la historia y tradición de esta villa. Y en sus tradiciones, en sus fiestas, la del Rosario, la Romería de San Ginés, su feria, Corpus Christi, Semana Santa y la Romería del Rocío. Hablar de Ginés en código sevillanero es hablar de un estilo propio, estilo impuesto en los años 70 con la erupción en el mercado del grupo Amigos de Ginés, estilo que se caracteriza por un tono rociero, folclórico y popular, convirtiéndose en un referente de las sevillanas de temática campera, andaluza y rociera. El 10 de mayo del 2024 se inauguraba oficialmente su Ruta de las Sevillanas, homenaje a autores e intérpretes de la localidad. Nuestra banda sonora Gines la ponen Los Panaderos de Gines, año 1988, un disco titulado Bienvenida Primavera, de donde extraemos este corte titulado A Nadie Le Envidio Nada. El coro de la Hermandad del Rocío de Gines, año 2021, 75 años cantando y Gines sigue cantando, y de él este undécimo corte titulado Gines Tiene Lo Que Tiene. Amigos de Gines, 40 años cantando, año 2010, de él este cuarto corte titulado Como Gines Me Ha Enseñado, y cerramos nuestra banda sonora dedicada a la localidad de Gines con un disco que nos llega del año 1988, Cosas de Sevilla. De él extraemos el corte titulado Soy de Gines, él es José Manuel Hermani.

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1: Y en el apartado Novedades os traigo lo nuevo del grupo de Caramelo, una sevillana rociera titulada Rapsodia, la mitología, de José Manuel Torres. Prestar atención porque no os dejará indiferente.

Ya hasta aquí llegó una nueva entrega de Sevillanas en Real Betis Radio, programa patrocinado por la compañía discográfica Adriático Records. En los controles técnicos ha estado Quique Macías. La semana que viene habrá más. Os saluda vuestro amigo Javier Montiel y al mal tiempo, Sevilla.

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0: 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Buenas tardes. Son las 2.
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0: 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Buenas tardes. Son las 3.
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1: Sí, amigos, bienvenidos a La Pérgola. Mi nombre es Orlando Alberdi y estoy aquí para haceros pasar dos horitas de radio súper agradable.

El pasado 30 de julio, ella, como muchos otros miles, apareció en la playa del Tarajal, llegada a nado desde el país vecino, y explicó al citado periódico en una entrevista, expresándose en un inglés más que excelente, las penalidades que estaba pasando una vez en la ciudad autónoma española. Pero como la prensa independiente de investigación no descansa nunca, enseguida se desmontó el tinglado del diario progubernamental oficioso. Ello fue cuando se descubrió en las redes sociales de la supuesta víctima que de víctima nada. Efectivamente, la tal Wafeoa aparecía en las fotos de sus propias redes sociales viajando por todo el mundo islámico: Qatar, Emiratos Árabes Unidos, concretamente Dubái, Malasia o Arabia Saudí. Que vamos, solo le ha faltado estar en Irán, aunque claro, allí lo tenía crudo, porque la vestimenta totalmente occidental que lucía no es precisamente la apropiada para una mujer en la Persia moderna. Y a propósito de su ropa, muchas, pero muchísimas chicas españolas quisieran lucir los modelitos de primeras marcas que exhibe esta señorita, que, como ya dije, no cuela con su historia de víctima. Pero por si fuese poco, la tal Wafeoa dice en el interview que no quiere volver porque allí solo le dejan estudiar 5 años. Ya sabemos cómo consideran a las mujeres en aquellos pagos y porque no le dejan llevar la ropa que quiere. Además de todo esto, y para mayor vergüenza de la izquierda española, resulta que el digital marroquí más próximo a la monarquía de aquel país, se llama Le 365, confirma lo dicho por la prensa de investigación, que ha descubierto este tinglado, humillando aún más, si cabe, al diario de Prisa. Por último, Sánchez se ve acorralado porque en Europa se hizo una carta firmada por 22 países que expresaba la preocupación de estos sobre la invasión de Ceuta. Pero es que von der Leyen, que siempre ha protegido a El Guapo, le ha llamado la atención y le ha obligado a decir, mediante sus ministros Marlaska, Robles y Álvarez, que van a retornar a todos de vuelta a Marruecos. De lo contrario, se acabó Schengen para España. En fin, que la cuestión de Ceuta, de la que Sánchez no ha dicho ni pío en estas 3 semanas, se le ha vuelto en contra, quedándose todavía más solo de lo que ya está últimamente. Muy buenas tardes, amigos y amigas. Bienvenidos a esta edición número 528 de La Pérgola. Hoy es viernes 4 de septiembre de 2026. Comenzamos ya este mes de septiembre. Espero que hayáis pasado unas vacaciones estupendas. Os saluda cordialmente todo el equipo de La Pérgola. Los Furbis Guay y Tigre en los controles de sonido. Marina Reche en la producción y Orlando Al Verdi en el micrófono, que os habla desde Barcelona. Un abrazo muy grande a todos los que nos seguís a través de las emisoras amigas Radio Fénix Internacional y Onda Musical 21, y cómo no, a los suscriptores de la gran familia de La Pérgola. Recuerda que si tú quieres ser uno de ellos, únicamente tienes que enviarnos un email a ormaaudio@gmail.com y te haremos llegar el programa por correo electrónico cada semana. Abordamos ahora los contenidos de La Pérgola de hoy. Os hablaré en primer lugar de la sección El Observador Atento, en la que Alejo Vidal Cuadras nos trae su artículo titulado ¿Hay una salida al embrollo iraní? La sección de la reseña de los libros nos recomienda el ensayo de Iván Vélez titulado La democracia que nos hemos dado.
nuestros microespacios de tiempo de noticias tienen dos cortes que se titulan Estados Unidos cesa a un empleado de su empresa.

llamada en Madrid por enviar a Washington información sesgada sobre el caso Zapatero. Corte leído por nuestro amigo y colaborador Jorge y el estrecho de Ormuz y el diálogo.

0: en Libertad de Luis del Pino, emitido en Radio Libertad, en el que Marcos de Quinto propone sus soluciones para neutralizar a Marruecos. En fin, que los contenidos son súper interesantes. Espero que sean de vuestro interés y agrado. Pero naturalmente tendremos música. Una música sensacional que vamos a compartir todos juntos en estas dos horas de radio que tenemos por delante. Comenzaremos este mes de septiembre con un tema de Earth, Wind & Fire titulado así, September. Si os parece, zarpamos. Vamos.
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1: Wow, vamos con la marcha de Tony James and the Shondells con su Money, Money.
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0: Nos vamos a finales del siglo XX, 1996, con Topo y su tema Vallecas.
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1: Cambiamos de registro y de país, nos vamos a Brasil con Toquinho y su super conocido tema Acuarela, aquí en Castellón.

0: vamos ahora a mediados de los 70, concretamente en 1974, con un locutor súper conocido de la radio FM ya desaparecido, Tony Guerrero, que grabó un disco con este tema, Niña.
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El Observador Atento. Artículos de Alejo Vidal Cuadras, publicados en Voz Populi. Hay una salida al embrollo iraní, publicado el 23 de agosto de 2026. Desde las protestas masivas en la calle que se produjeron en muchas ciudades iraníes poco antes del inicio de los ataques aéreos de Estados Unidos e Israel contra la cúpula del régimen dictatorial de los ayatolás y sus instalaciones militares y logísticas, la máquina represiva de la República Islámica ha redoblado su actividad, intensificando el ritmo de ejecución de disidentes y de participantes en las manifestaciones contrarias al gobierno. Actualmente hay 70 prisioneros políticos en el corredor de la muerte que subirán al patíbulo en las próximas semanas y el número de condenados a la horca no cesa de aumentar. Existe un elemento constitutivo y definitorio del sistema instalado por Ruhollah Khomeini hace 47 años que las democracias occidentales han de comprender si quieren tratar eficazmente con la tiranía clerical persa. De acuerdo con la concepción de su fundador y principal referente ideológico, la máxima prioridad del régimen es su propia preservación por encima de cualquier otra consideración, incluso de los postulados religiosos islámicos como la oración, el ayuno o la peregrinación a la Meca. Las estructuras de seguridad de la Administración de Justicia, de la Guardia Revolucionaria y de las Fuerzas Armadas han de recurrir a cualquier medida sin límite moral, institucional o humanitario alguno con tal de mantener en el poder al líder supremo, decisor absoluto en todos los campos de la vida pública y privada. Una tesis demasiado optimista. Por eso, en 2025 fueron colgadas 2.159 personas y en el año en curso este número será más alto aún. En las revueltas de las calles donde la gente pide el fin a esta opresión feroz, los esbirros del régimen disparan a matar y en las últimas algaradas, las mismas autoridades represoras reconocen más de 3.000 asesinados por disparos o palizas. Si bien otras fuentes fiables e independientes elevan el balance de víctimas a 6.000 o incluso superiores, esta carnicería puede tener como efecto el incremento de la indignación popular y, junto al pésimo estado de la economía, con elevada inflación, deterioro de la moneda y escasez de bienes básicos, provocar un levantamiento definitivo e imparable de la sociedad iraní, como el que derribó la monarquía en 1979. O por el contrario, generar tal terror que cualquier tentación subversiva quede anulada. Además, la propaganda oficial ha extendido muy hábilmente entre la población el temor a que una caída del totalitarismo religioso crearía el caos y desembocaría en la fragmentación del país, con lo que, entre lo malo y lo peor, por horrible que sea la situación presente, lo que vendría sería aún más dañino. La

y criminal o imperante, se ha probado demasiado optimista y los clérigos y sus secuaces continúan controlando Irán, controlando el estrecho de Hormuz y utilizando a sus filiales Hamas, Hezbollah, los hutíes de Yemen y las milicias islamistas de Irak y otros lugares para desestabilizar la región y atacar a los estados del Golfo y a las bases estadounidenses en la zona. Tal como era de esperar, el memorándum firmado entre Irán y los Estados Unidos el pasado 17 de junio, que en principio debería poner fin a las hostilidades, ha sido papel mojado. Las agresiones mutuas han continuado y la República Islámica nunca ha tenido intención de cumplirlo. Su único propósito era ganar tiempo sin renunciar a ninguno de sus objetivos. Por consiguiente, cualquier planteamiento que pase por esperar que los ayatolás se comporten razonablemente está condenado al fracaso. Descartada la entrada física de efectivos terrestres en territorio iraní a la luz de las experiencias de Corea, Vietnam, Somalia, Afganistán e Irak, y dada la insuficiencia de las operaciones solamente desde el aire, se impone actuar sobre los flancos verdaderamente débiles del régimen, la economía y la presencia activa de las unidades clandestinas de la oposición, de las que existen miles en toda la extensión del país. En consecuencia, la estrategia válida de Washington para liquidar a la dictadura consiste en 1. Aumentar la presión financiera y económica sobre el régimen hasta eliminar su capacidad de agresión, represión y terrorismo, así como hacerlo inviable por colapso presupuestario. 2. Aislar internacionalmente al régimen, rompiendo relaciones diplomáticas e instando a todas las democracias occidentales a hacer lo mismo. 3. Mantener el bloqueo del estrecho de Hormuz, impidiendo la circulación de petroleros y mercantes iraníes, a la vez que se continúa con ataques aéreos conducentes a la reducción del margen de maniobra del régimen contra el tráfico marítimo. 4. Considerar las amenazas del régimen en contra del personal militar norteamericano como acto de terrorismo de Estado y a sus incitadores como terroristas, con las consecuencias que ello implica. 5. Reforzar las sanciones contra la Guardia Revolucionaria, el Ministerio de Justicia y las redes mafiosas contratadas para asesinar, secuestrar e intimidar a disidentes fuera de Irán y a políticos occidentales que apoyan a la oposición. Dar apoyo político y reconocimiento institucional expreso al Consejo Nacional de Resistencia de Irán y a su líder, Marjan Rajavi, como el único grupo de oposición dotado de la experiencia, la determinación, los recursos y los efectos.

Llamada hacia la democracia. 7. Dejar claro que el fin último de los Estados Unidos es un cambio de régimen y no un acuerdo con los ayatolás. 8. Rechazar el chantaje mediante la toma de rehenes, las amenazas terroristas o el bloqueo del comercio internacional y no ceder bajo ningún concepto acordando concesiones diplomáticas. Ese es el enfoque y no otro para solucionar el problema de Oriente Medio. La

0: Hable a la razón, probados hasta la saciedad como inútiles, únicamente consigue envalentonarlo, desmoralizar a la ciudadanía iraní y abrir el camino hacia el fracaso irreversible.
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0: Uno de los temas musicales más gamberros que he oído yo es este de Toreros Muertos, Gente de Madrid, con su tema Mi Agüita Amarilla, wow.

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1: Dejamos la música al disco de los australianos Bee Gees y nos vamos con Tracy Chapman y su tema Fast Car.
2: ¡Cacharra!

0: México, década de 1920. Apenas unos años después de una revolución que había dejado al país devastado, el nuevo régimen decide llevar hasta sus últimas consecuencias el principio de separación entre Iglesia y Estado, una influencia del liberalismo que ya había calado en Europa y que estaba llegando a América. Con la llegada a la presidencia de Plutarco Elías Calles, el anticlericalismo deja de ser una idea para convertirse en ley, y para millones de católicos aquello supuso una declaración de guerra. En 1926 entra en vigor la conocida como Ley de Calles, que desarrolla el artículo 130 de la Constitución de 1917. El Estado limita el número de sacerdotes, prohíbe las órdenes religiosas y las críticas al gobierno. También veta las manifestaciones públicas de culto, obliga a que toda celebración religiosa permanezca dentro de los templos y convierte las iglesias en propiedad de la nación. Incluso los sacerdotes extranjeros son expulsados del país. Quienes se niegan a someterse comienzan a ser perseguidos. La respuesta no tarda en llegar. Miles de fieles toman las armas al grito de ¡Viva Cristo Rey! Así es como nacen los cristeros, con la Virgen de Guadalupe como estandarte y dirigidos por figuras como Enrique Gorostieta, Alberto Gutiérrez o Victoriano Ramírez. Aunque buena parte de la jerarquía eclesiástica se distanció del levantamiento, muchos consideran que la insurrección respondía al derecho de legítima defensa frente a una persecución religiosa. De hecho, algunos historiadores sostienen que, según la doctrina de la guerra justa, existían argumentos morales para justificar aquella resistencia. El ejército mexicano, a pesar de estar desgastado por el anterior conflicto civil, pudo enfrentarse a los cristeros gracias al apoyo del Ku Klux Klan. Los tres años de guerra cristera dejaron un saldo devastador. Se calcula que murieron entre 20.000 y 30.000 combatientes cristeros, además de miles de civiles, hasta alcanzar cifras cercanas a los 250.000 fallecidos por el conflicto. Tras la guerra, miles de cristeros serían ejecutados en las posteriores purgas, y el propio Gorostieta moriría asesinado poco antes del final. La paz llegó gracias a la mediación del embajador estadounidense Dwight Morrow. Se concedió una amnistía parcial y se suavizaron algunos de los aspectos de la Ley de Calles, aunque las relaciones diplomáticas entre México y la Santa Sede no se restablecerían hasta 1993. Para numerosos expertos, aquella persecución religiosa se convirtió, además, en un precedente de la violencia anticlerical que estallaría años después en España durante la Guerra Civil. Una página de la historia que casi un siglo después sigue despertando un intenso debate sobre los límites entre el poder del Estado y la libertad religiosa.
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Wow, a bailar con Village People y este tema compuesto para un jingle dedicado a la Marina norteamericana y a alistarse in the Navy.

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1: Seguimos moviéndonos al ritmo de Threshing Doves y su tema Jesus on the Payroll.
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qué tema tan sensacional y además original este de Umberto Tochi, Gloria, sí, la versión original, no esas cosas sucedáneas de Laura Branigan que suelen poner por ahí. Adelante, Umberto con Gloria.

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1: Bueno, nos vamos con un tema lento y un poco desgarrador de Vaya con Dios. What's a woman?
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Bienvenidos a esta reseña de los libros de 31 de agosto de 2026. Sí, terminamos este mes prácticamente de vacaciones y mañana comienza la vida normal. 1 de septiembre, de vuelta al trabajo. Os saluda cordialmente Orlando Alberdi desde Barcelona. Hoy vamos a hablar de un ensayo de Iván Vélez titulado La democracia que nos hemos dado. Un ensayo publicado este año y que viene a ser la segunda parte del libro titulado Nuestro hombre en la CIA, del mismo autor. Pero si os parece, os leo de qué va, ¿de acuerdo? En la democracia que nos hemos dado.

y de la Constitución de 1978. Frente a la versión oficial, el autor plantea preguntas incómodas. ¿Fue realmente el pueblo soberano quien decidió su destino político, o más bien el resultado de una ingeniería institucional negociada por élites bajo presiones internas y externas? Cuando se invoca al pueblo, ¿quién habla en su nombre y con qué legitimidad? Lejos de representar la democracia española como una ruptura limpia con el pasado, Vélez analiza las continuidades, los pactos y las renuncias que hicieron posible un nuevo orden cuidadosamente administrado. El libro recorre los distintos poderes que articulan la vida social, desentraña la compleja arquitectura del Estado y muestra cómo la España autonómica ha derivado en un sistema policéntrico que ha erosionado su capacidad de cohesión y gobierno. Sin identificar acríticamente nación y democracia, esta obra explora los límites reales del sistema democrático vigente y su instrumentalización ideológica. El resultado es una reflexión lúcida y provocadora sobre la soberanía, la unidad nacional y aquello que está hoy verdaderamente en juego en la democracia que, se dice, nos hemos dado. Recordamos ahora, como tenemos por costumbre, los datos del libro. Título: La democracia que nos hemos dado. Autor: Iván Vélez. Editorial: Encuentro. Publicado el 6 de febrero de 2026. Contiene 244 páginas. Bien, amigos, hasta aquí esta reseña de los libros de 31 de agosto. Desde luego, la verdad es que el libro es súper interesante. Pero bueno, lo importante es que os espero a todos y a todas dentro de un par de semanas en este mismo canal. Será ya el 15 de septiembre. En fin, espero que en estos 15 días de espera podáis leer unos cuantos libros interesantes, claro que sí. Os saluda cordialmente Orlando Alberdi, que os habló desde Barcelona. Hasta dentro de 2 semanas. Un saludo, amigos.

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1: Es ahora Vince Neil quien pide pista y se pregunta: Full Stop the Rain.
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1: Wow, nos vamos con este tema marchoso de Viola Wills, Gonna Get Down Without You Now.
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1: Super Viola Wills.

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1: Music Power. ¿Qué tendría que hacer el Estado español? Y digo, lo primero, la declaración de estado de sitio. No es estado de alarma, que eso se utiliza para fenómenos tal, o ni es tampoco estado de excepción, que es cuando hay problemas institucionales, sino estado de sitio, que además coincide cuando hay invasiones. Lo siguiente, el cierre de fronteras terrestres, marítimas y aéreas. Y con un cierre de fronteras terrestres, el 80% de los productos marroquíes que van hacia Europa pasan por la península. Se ha cortado totalmente ese tráfico. Siguiente, el despliegue de la Legión en Ceuta y en Melilla y de la Armada. Porque lo que no podemos consentir es que esta Margarita Robles mande a una fragata a escoltar a estos de la flotilla Ladilla o como se llame, a Gaza, o que mande a proteger la mareta, o que mande a la Armada a recoger cayucos a miles de millas de la costa de Canarias, y sin embargo aquí, cuando se necesita la Armada, porque te acuerdas cuando decía Margarita Robles, pero es que el ejército no está para esto, pues para lo que está el ejército es precisamente para enviarlo ahora a las aguas territoriales de Ceuta y de Melilla, que además por ahí el otro día estaba paseándose el yate de Mohamed. Lo siguiente, inmediatamente el toque de queda. Lo que es inaceptable es que 15 días después esta gente siga en las playas y paseando por la ciudad. Toque de queda y inmediatamente esa gente se les recluye. Hay un estadio de fútbol en Ceuta donde todos los que sean ilegales los coges y ahí colocas unos aseos de estos plegables o lo que sea, y les colocas ahí unas cocinitas y que ellos mismos se preparen, pero ya no pueden salir de ese recinto, de ese estadio de fútbol. Y además que se les identifique, porque una de las cosas importantes hubiera sido a la salida, todos los que se han ido, de los 80.000 o 70.000 que se fueron, que los hubieran identificado cámara fotográfica, huella dactilar, porque sí, muchos de ellos irían sin tal, para que esa gente no vuelva en 10 años a entrar en la Unión Europea. Entonces, no puedes dejarlos que se vayan. Usted ha cometido una ilegalidad, yo les identifico. Igual que te identifica la policía si estás en una manifestación en Ferraz. Pues, ¿por qué no hacer lo mismo? La siguiente cosa es devolver, una vez que los tienes, porque los has cogido, porque lo que quieres es que la hija de ese diputado en la asamblea de Ceuta y los hijos y tal, los niños puedan salir al parque y puede hacer la gente vida normal. Luego el tema es no dejarles estos en las calles, sino colocarlos. Y luego dices, bueno, los voy a devolver a Marruecos. Pero si Marruecos no acepta esa devolución, empezar debates con Argelia o con Mauritania para que acepten el que se los podamos enviar.
2: Si Marruecos ha dicho, nos está afeando. Sí, sí, sí. Encima nos está recochinando.
1: Pero pongamos que estuviera mintiendo. Oiga, pues le dice, no, es que usted si entra aquí y no acepta la devolución Marruecos, le mando a Mauritania. Y Mauritania, me la conozco bien, Ochoa, Navidú y tal, no tiene mucho cariño a los marroquíes. Pero si no los acepta usted, se los mando a Mauritania, que ha llegado a un acuerdo con ellos. Siguiente, el hecho de cerrar el suministro de electricidad, porque el 20% de la electricidad de Marruecos se la pasamos nosotros a través de unos cableados que hay en el estrecho de Gibraltar. Y también les suministramos el gas. Cierre de eso. Siguiente, cancelación de permisos de residencia en Ceuta. No queremos en estos momentos que se nos islamice Ceuta. Permisos de residencia cancelados. Por supuesto, cancelar todos los permisos de prospección que podría haber en aguas de Canarias. Siguiente, restablecer Oconsur ya de inmediato, porque no se explica por qué las narcolanchas no son perseguidas, no por otras lanchas, sino por helicópteros y con tiradores de élite, inmovilizarlas disparando a sus motores. Y una vez que ya las has inmovilizado desde helicópteros, que venga una fragata, detenga a esa gente, les quite la mercancía y ya está. Porque eso es terminar con el negocio que tienen montado, que no sé si lo tiene montado solamente Marruecos o con complicidad de alguien en el Consejo de Ministros. Siguiente, solicitar a Marruecos daños y perjuicios por todo lo suciedad en las playas, por todo lo que han destrozado,
3: todos los gastos generados por la invasión
1: y todos los gastos acumulados de los menas que llevamos manteniendo,
2: cancelaciones turísticas
1: y eso efectivamente el lucro cesante que ha habido por el tema turístico y tal, exigirle ese dinero. Y si no, en estos momentos pues vamos a tratar de pasarles esa factura y pues confiscarles determinados activos que puedan tener aquí en España. Siguiente, por supuesto, la expulsión de la organización del Mundial. Nos tenemos que poner ahí muy serios. Y otro tema muy importante es el frente diplomático. El frente diplomático pasaría por conseguir que Europa le hiciera sanciones sobre Marruecos, y es muy fácil porque hay una mayoría en el Parlamento Europeo entre el PP Europeo y Patriots. PP Europeo y Patriots. Y resulta que en el PP Europeo...
3: PP Europeo y los que están a su derecha, Patriots, ECR y los identitarios.
1: Entonces, claro, en el PP Europeo, el segundo partido con más fuerza es el Partido Popular Español. Luego, por favor, que hagan algo. Y luego en Patriots, pues tenemos la fortuna de que el presidente del grupo Patriots es Santiago Abascal, aunque no sea el partido más fuerte de todos los de Patriots. Pero si se ponen juntos y exigen sanciones en estos momentos a Marruecos, pues estaría bastante bien, ¿eh? Y también la cancelación de todos los acuerdos preferenciales con Marruecos. Fíjate, o sea, el susto que se iba a llevar Marruecos con todas estas medidas.

0: Después de las propuestas de Marcos de Quinto Censuradas en YouTube, vamos con un tema estupendo de Whitesnake, Serpiente Blanca, que nos habla de Is This Love?
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1: No se están llevando a cabo ni están programadas conversaciones ni diálogos con la República Islámica de Irán. El bloqueo naval sigue vigente en todo su alcance. El estrecho de Hormuz está abierto y en funcionamiento. Todas las minas marítimas han sido retiradas o detonadas. Gracias por su atención a este asunto. El presidente Donald J. Trump.

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1: Estados Unidos cesa a un empleado de su embajada en Madrid por enviar a Washington información sesgada sobre el caso Zapatero. Exclusiva de Isaac Blasco, Voz Populi, publicado 17 de agosto de 2026. El proceso judicial abierto en España al expresidente del gobierno José Luis Rodríguez Zapatero también se juega en Estados Unidos, cuyas autoridades han destituido a un empleado de su embajada en Madrid por remitir a Washington información sesgada, favorable al exjefe del Ejecutivo Socialista. Según han relatado a Voz Populi fuentes conocedoras del episodio, una serie de cables enviados durante las últimas semanas desde la delegación diplomática norteamericana en la capital de España sobre la evolución de la instrucción que mantiene imputado a Zapatero en la Audiencia Nacional suscitó las dudas del Departamento de Estado al otorgarle escaso crédito. Resultaban en exceso amables con la figura del expresidente, sospecha que quedó confirmada cuando los servicios exteriores de Estados Unidos contrastaron los datos recurriendo a fuentes objetivas. Sin el paria Zapatero ni Corina. Venezuela negocia su futuro en una mesa de diálogo tutelada por Estados Unidos sin el paria Zapatero ni Corina. Venezuela negocia su futuro en una mesa de diálogo tutelada por Estados Unidos. El funcionario señalado ya ha sido sustituido por otro empleado enviado desde la capital federal para continuar sobre el terreno las labores de monitorización en torno al expresidente del gobierno español, cuya imputación por los delitos de organización criminal, blanqueo de capitales, tráfico de influencias y falsedad documental debe mucho a una larga colaboración policial entre España y Estados Unidos que se remonta hace al menos 6 años. El movimiento SAI y los contactos con el PSOE, la incidencia motivada por estos informes deliberadamente incorrectos proporcionados al Departamento de Estado, dirigido por Marco Rubio, ha derivado en una investigación interna de la que se ha concluido una motivación política de su protagonista, con un largo historial de relaciones con el movimiento más izquierdista del Partido Demócrata, identificado como los Socialistas Demócratas de América, SA en sus siglas en inglés. También se han trazado vínculos del funcionario relevado con miembros en el entorno de la administración demócrata que presidió Joe Biden entre 2021 y 2025. Igualmente, el trabajador cesado habría mantenido contactos con algunos dirigentes políticos del PSOE, entre los que destaca un conocido diputado de la formación cuya identidad las fuentes consultadas han optado por no precisar. Influida por el veterano senador Bernie Sanders, la corriente SA ha ido ganando terreno en el seno de los demócratas con referentes como el actual alcalde de Nueva York, Zoran Mandani, Abdulrahman Mohamed El Sayed, quien hace solo unos días se impuso en las primarias demócratas para el Senado por Michigan, y Alexandria Ocasio-Cortez, miembro de la Cámara de Representantes e icono de la extrema izquierda estadounidense, entre otros. Dudas sobre la Fiscalía General, tanto la imputación como el tradicional rol de Zapatero como embajador internacional del chavismo han tenido un seguimiento continuo de parte de Estados Unidos y su Departamento de Estado. En este sentido, sus funcionarios ya expresaron algunas reservas sobre la imparcialidad de la Fiscalía General del Estado y la posible influencia del papel del Ministerio Público en la instrucción de la causa de Plus Ultra. En consecuencia, la administración norteamericana solicitó a sus enviados diplomáticos informes en torno a las eventuales presiones que podían ejercerse desde el máximo órgano del Ministerio Público sobre la Fiscalía Anticorrupción en un momento en el que la investigación sobre Zapatero, conocida con mucha antelación por Washington, les parecía estar varada en la Audiencia Nacional. Según información consultada por este periódico, la representación exterior de Estados Unidos giró indicaciones a sus enlaces en Madrid para que se le trasladaran datos relacionados con el curso de la investigación de la UDEF relativa al exjefe del Ejecutivo Socialista. Estas instrucciones incidían sobre la postura y los eventuales movimientos de la Fiscalía General, al tiempo que significaban el nivel de influencia de Zapatero en las instituciones españolas. Sin embargo, la propia resolución mostrada por los agentes que ofician como policía judicial, así como la propia sintonía estratégica entre el magistrado instructor y anticorrupción, convencieron a la Casa Blanca sobre la idoneidad en la evolución de la causa abierta al expresidente socialista. Un viejo conocido de la embajada Rodríguez Zapatero ha sido objeto de escrutinio por parte de la embajada de Estados Unidos en Madrid desde sus tiempos como jefe del Ejecutivo. En 2010, El País publicó el contenido de miles de cables diplomáticos filtrados por Wikileaks en los que embajadores como Eduardo Aguirre, republicano, paradójicamente describían al presidente como un político astuto, que sin embargo empleaba unas prácticas dudosamente asumibles. juega mirando a una base electoral izquierdista y pacifista, y usa la política exterior para ganar puntos en la política española, más que para atender las prioridades básicas de la política exterior u objetivos estratégicos más amplios. Esto ha derivado en una relación bilateral errática y en zigzag. La diplomacia estadounidense definía también a Zapatero como un dirigente en posesión de una asombrosa habilidad, como un felino en la jungla, para oler las oportunidades o el peligro. Aguirre, quien pese a su conservadurismo parecía anidar una cierta debilidad por el jefe del gobierno español, mencionaba el peligro real de minusvalorarle, como muchos de sus enemigos pudieron comprobar demasiado tarde. Solo un año después de la llegada de Zapatero al poder, el embajador de George W. Bush ya trataba de poner paños calientes y tender puentes, en un momento en que las relaciones bilaterales guardaban un claro paralelismo con el momento actual. Asume ahora que la opinión pública española cree que sus líderes políticos deben mantener unas buenas relaciones con Estados Unidos. Tras su primer año en el cargo ha tenido que mejorar el tono y la sustancia de las relaciones Estados Unidos-España, aunque aún mantiene una línea, políticamente aceptable, de criticar las políticas estadounidenses como parte de un papel que él denomina de aliado leal, indicaba.

0: Nos vamos a Alemania con este último tema de la pérgola, interpretado por Yasu, Nobody's Diary.
1: Diario de nadie.

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0: Uy, el tiempo se nos va, nos quedan escasos 2 minutitos para despedir esta pérgola de hoy. Así que si os parece, finalizamos esta edición número 528 de la pérgola. Hoy es viernes 4 de septiembre de 2026. La verdad es que los contenidos del programa han estado súper interesantes. Espero que os hayan gustado todos y la música sensacional, desde luego. Se despide de todos vosotros el equipo de La Pérgola. En los controles de sonido, los Burbis Guay Tigre. En la producción, Marina Reche. Y en el micrófono, Orlando Alberdi, que os habló desde los estudios de Orma Audio en Barcelona. Un abrazo muy fuerte a todos los amigos que nos seguís a través de Radio Fénix Internacional y Onda Musical 21. Y por supuesto a los suscriptores de la gran familia de La Pérgola, donde podéis estar si enviáis un email a ormaaudio@gmail.com. Nos veremos el viernes que viene, ya será el día 11 de septiembre, festivo aquí en Cataluña, pero aquí estaremos cabalgando las ondas de la radio para ti. Ahora cedemos el testigo al resto de la programación de la radio, que por supuesto continúa. Nosotros nos vemos el viernes que viene. Hasta

0: 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Son las 5.
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Comenzamos la segunda hora y lo hacemos con MC Paul Carney. Y ahora nos vamos con Antonio Orozco y este tema que se llama Devuélveme la vida.

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0: Black Eyed Peas, claro que sí. Llega Beatriz Bueno y Jesús Navarro con
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0: Llega Beatriz Luengo y su Ley de Newton junto a Jesús Navarro, que suena así de bien.

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2: Nos vamos ahora con Dua Lipa. Love Again. Gran temazo este, con el que sigilosamente nos estamos aproximando al final del programa, aunque todavía nos quedan algunos minutos.

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0: Bueno, pues prácticamente hasta aquí hemos llegado. Espero que hayáis disfrutado mucho.
1: Con la mejor música, la mejor programación y con los estilos adaptados a tus gustos musicales.
0: Nos vamos a ir con la última canción y es de ellos.
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0: 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Buenas noches. Son las...
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0: 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Buenas noches. Son las 10.
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0: ¿Qué tal, amigos? Saludos y muy buenas. ¿Qué tal? ¿Cómo andáis en esta nueva edición de tu plataforma Dance FM, en esta edición número 78? ¿Qué tal? ¿Cómo andáis? Otra semanita más aquí, disfrutando de lo mejor de la música de los 92.000 dentro de la música Dance. ¿Qué tal ha ido la semanita? Supongo que estupenda, ¿no? Bueno, saludando a todos los amigos y amigas que nos escuchan a través de las diferentes radios mundiales, que son muchas, oye, muy bien, ¿eh? Los saludos de José Luis Flores, aquí encantado como siempre, recordando magia, maravillas musicales a partir de este momento y en tu radio favorita. Gracias siempre por estar ahí. Comenzamos con el tema del año 1991, ni más ni menos. Esta gente, MC Sar, Under Will Michael, se llama esto Is On You. Así comenzamos esta edición 78 de tu plataforma de FM. Esta es una producción desde Extremadura, en España, de Onda 100 Radio. Gracias siempre por estar ahí.
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0: Ya os digo, de los 90 y de los 2000, la mejor música Dance. Ahora con esta chica desaparecida. A últimos de el año 91 disfrutamos de ella, de su magnífica voz. Ella es Rosalía, tras el primer éxito alcanzado en ese mismo año, al comienzo de ese mismo año. El segundo sencillo fue este, Are You Ready to Fly? Rosalía.

0: Sheila tienes fantástica, maravillosa la voz, la música también, por supuesto, con maravillas importantes. Are you ready to play? El temazo que suena de Rosala. Recordamos que tienes un número abierto para que nos envíes mensajes de voz, también música, siempre de los 92.000, siempre dentro de la música dance, a través del más 34 641 04 21 37.
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Plataforma Dance FM todas las semanas, ya lo sabes, en tu radio favorita. Corona, año 1995.

0: José Luis Flores, desde Onda 100 Radio. Bueno, por aquí, tu amigo Alex González, desde Venezuela, desde el programa Estudio Mix, escuchándote desde Venezuela, amigo José Luis, saludos.
1: Desde la Z99, concretamente, un abrazo al amigo Alex González.

0: Bueno, así como que no quede la cosa, llevamos 15 minutos de programa y estamos disfrutando al máximo de grandes éxitos como este de esta agrupación. Agrupación que funciona muy bien en los 90 y bueno, y a principios de 2000 también con algunas canciones. Éxitos en su haber como el Sexy Highs o el famosísimo Saturday Night. Aquí tienes algo también que se llama Think of You. Estamos hablando de esta gente, Wilfield. Recordando el número, nuestro número abierto para todos los oyentes de la emisora, el +34 si lo haces fuera de España. El número es el 641-0421-37. Recuerda, +34 641-0421-37. Sonido Plataforma Dance FM.
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sensaciones, ¿verdad? Aquí disfrutando al máximo, de máxima potencia. GK, aquí nos quedábamos con esto que se llama You Are High. Si te acabas de incorporar a nuestra sintonía, gracias por estar ahí. Saludos a todos los oyentes, estés donde estés, un abrazo muy grande. Y hablamos desde España. Esta es una producción de Onda 100 Radio en XT.

recuerda, plataforma de Dance FM. Regresamos a la vuelta con mucho más. Ahí nos quedamos con el tema de Nas Work, esto que se llama Patient. Sonido plataforma Dance FM.

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¿Qué tal, amigos? Saludos y muy buenas. ¿Qué tal? ¿Cómo andáis en esta nueva edición de tu plataforma Dance FM, en esta edición número 78? ¿Qué tal? ¿Cómo andáis? Otra semanita más aquí, disfrutando de lo mejor de la música de los 92.000 dentro de la música Dance. ¿Qué tal ha ido la semanita? Supongo que estupenda, ¿no? Bueno, saludando a todos los amigos y amigas que nos escuchan a través de las diferentes radios mundiales, que son muchas, oye, que muy bien, ¿eh? Los saludos de José Luis Flores, aquí encantado, como siempre.

0: Y gracias siempre por estar ahí. Comenzamos con el tema del año 1991, ni más ni menos. Esta gente, MC Sar, Underwheel Michael, se llama esto Is On You. Así comenzamos esta edición 78 de tu plataforma de FM. Esta es una producción desde Extremadura en España de Onda 100 Radio. Gracias siempre por estar ahí.
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0: Ya os digo, de los 90 y de los 2000, la mejor música dance. Ahora con esta chica desaparecida. A últimos de el año 91 disfrutamos de ella, de su magnífica voz. Ella es Rosalía, tras el primer éxito alcanzado en ese mismo año, al comienzo de ese mismo año. El segundo sencillo fue este, Are You Ready to Fly? No

0: batallas importantes. Are you ready to play? El temazo que suena de Rosala. Recordamos que tienes un número abierto para que nos envíes mensajes de voz, también música, siempre de los 92.000, siempre dentro de la música dance, a través del más 34 641 04 21 37.
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plataforma Dance FM todas las semanas, ya lo sabes, en tu radio favorita. Corona, año 1995.

0: Denis Flores, desde Onda 100 Radio. Bueno, por aquí, tu amigo Alex González, desde Venezuela, desde el programa Estudio Mix. Escuchándote desde Venezuela, amigo José Luis, saludos.
1: Desde la Z99, concretamente, un abrazo al amigo Alex González.

0: Bueno, así como que no quede la cosa, llevamos 15 minutos de programa y estamos disfrutando al máximo de grandes éxitos como este de esta agrupación. Agrupación que funciona muy bien en los 90 y bueno, y a principios de 2000 también con algunas canciones. Éxitos en su haber como el Sexy Highs o el famosísimo Saturday Night. Aquí tienes algo también que se llama Think of You. Estamos hablando de esta gente, Wilfield. Recordando el número, nuestro número abierto para todos los oyentes de la emisora, el más 34 si lo haces fuera de España. El número es el 641-0421-37. Recuerda, más 34 641-0421-37. Sonido Plataforma Dance FM.
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sensaciones, ¿verdad? Aquí disfrutando al máximo, de máxima potencia. GK, aquí nos quedábamos con esto que se llama You Are High. Si te acabas de incorporar a nuestra sintonía, gracias por estar ahí. Saludos a todos, oyentes, estés donde estés, un abrazo muy grande. Y hablamos desde España. Esta es una producción de Onda 100 Radio.

estamos aquí en tu programa favorito. Recuerda, plataforma de SFM, regresamos a la vuelta con mucho más. Ahí nos quedamos con el tema de Nas Work, esto que se llama Patient. Sonido plataforma de SFM.

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0: ¿Qué tal, amigos? Saludos y muy buenas. ¿Qué tal? ¿Cómo andáis en esta nueva edición de tu plataforma Dance FM, en esta edición número 78? ¿Qué tal? ¿Cómo andáis? Otra semanita más aquí, disfrutando de lo mejor de la música de los 90 y 2000 dentro de la música Dance. ¿Qué tal ha ido la semanita? Supongo que estupenda, ¿no? Bueno, saludando a todos los amigos y amigas que nos escuchan a través de las diferentes radios mundiales, que son muchas, oye, que, muy bien, ¿eh? Los saludos de José Luis Flores, aquí encantado, como siempre, recordando magia, maravillas musicales a partir de este momento y en tu radio favorita. Gracias siempre por estar ahí. Comenzamos con el tema del año 1991, ni más ni menos. Esta gente, MC Sar, Under Real Michael, se llama esto Is On You. Así comenzamos esta edición 78 de tu plataforma de FM. Esta es una producción desde Extremadura, en España, de Onda 100 Radio. Gracias siempre por estar ahí.
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0: Ya os digo, de los 90 y de los 2000, la mejor música dance. Ahora con esta chica desaparecida. A últimos de el año 91 disfrutamos de ella, de su magnífica voz. Ella es Rosalía, tras el primer éxito alcanzado en ese mismo año, al comienzo de ese mismo año. El segundo sencillo fue este, Are You Ready to Fly? ¿No?

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7: 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Buenas noches. Son las 11.
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nueva edición. En esta edición 79 recibo un cordialísimo saludo de este que os habla, encantado como siempre de ponerte la mejor música durante 60 minutos, la mejor música dentro de la música dance, siempre tocando un poquito lo que es los 90 y 2000. Aquí lo dicho, José Luis Flores en el micrófono, el control técnico. Encantado de estar contigo una semanita más con todos y cada uno de vosotros. Así hemos querido comenzar con el tema de Exhibit Texto que se llama Let It Read and Take Control. ¡Grandioso! Para comenzar el programa magnífico. Ya mezclita suena Remake Hoy. Runaway.

Nuestro número abierto, el 641-04-21-37, siempre con el prefijo. Gracias, siempre por estar ahí. ¡Tupons!

son buenísimas canciones. Y aquí tienes un espacio todas las semanas en tu radio favorita para escucharla. En esta edición 79 de tu plataforma de Dance FM te presentamos la voz de Bounce. Esto se llama Why. Ya lo sabes, el teléfono que siempre está abierto también para los oyentes de tu emisora favorita, el 641-04-21-37. Abierto enseguida con Jessie en Look at Me Now, en modo mezcla.

Epaucha. Y enseguida regresamos con la segunda parte de esta edición 79 de tu plataforma de NSFM. No te vayas. Regresamos en breve.

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nueva edición. En esta edición 79 recibo un cordialísimo saludo de este que os habla, encantado como siempre de ponerte la mejor música durante 60 minutos, la mejor música dentro de la música dance, siempre tocando un poquito lo que es los 90 y 2000. Aquí lo dicho, José Luis Flores en el micrófono, el control técnico. Encantado de estar contigo una semanita más con todos y cada uno de vosotros. Así hemos querido comenzar con el tema de Exhibit Texto que se llama Let It Really Take Control. Grandioso. Para comenzar el programa magnífico. La mezclita suena, Rui McCoy, Runaway.

sonido plataforma Dance FM, contigo aquí en tu radio favorita. Ya lo sabes, recibe un cordial saludo de José Luis Flores, siempre lo mejor de la música de los 92.000. Ahí nos quedamos con algo del año 1995. Estamos hablando de Real McCoy. Es el clásico. Y ahora me flipa, ya va sonando Bones.

Pero también nuestro número abierto, el 641-04-2137, siempre con el prefijo. Gracias siempre por estar ahí. ¡Tupón!

Son buenísimas canciones y aquí tienes un espacio todas las semanas en tu radio favorita para escucharla. En esta edición 79 de tu plataforma de SFM te presentamos la voz de Bounce. Esto se llama Guay. Ya lo sabes, el teléfono que siempre está abierto también para los oyentes de tu emisora favorita. El 641-04-21-37. Abierto enseguida con Jessie en Look at Me Now en modo mezcla.

minuto. Hacemos una primera, una breve pausa. Y enseguida regresamos con la segunda parte de esta edición 79 de tu plataforma de Dance FM. No te vayas. Regresamos en breve.

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edición. En esta edición 79 recibo un cordialísimo saludo desde el que os habla, encantado como siempre de ponerte la mejor música durante 60 minutos, la mejor música dentro de la música dance, siempre tocando un poquito lo que es los 90 y 2000. Aquí lo dicho, José Luis Flores en el micrófono, el control técnico. Encantado de estar contigo una semanita más con todos y cada uno de vosotros. Así hemos querido comenzar con el tema de Exhibite, esto que se llama Let It Really Take Control. Grandioso. Para comenzar el programa, magnífico. Ya mezclita suena, Remake Hoy, Runaway.

0: sonido plataforma Dance FM, contigo aquí en tu radio favorita. Ya lo sabes, recibe un cordial saludo de José Luis Flores, siempre lo mejor de la música de los 90 y 2000. Ahí nos quedábamos con algo del año 1995. Estamos hablando de Real McCoy. Es el clásico. Y ahora me flipa, ya va sonando Bones.
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1: Pastor Boys, aquí en el Todo Éxitos, en la segunda hora. Bienvenido.

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The Power Snap, una canción de 1990, ¿no? ¿Qué recuerdos? ¿Alguien tuvo un cassette con esta?

pueden sentir, se llama Pai Brava. Aquí en Todo Éxitos. Pai Brava es.

amigos, nos vamos. La pasen súper bien. Yo vuelvo la próxima semana con más del Todo Éxitos en su versión dance. Con este pelotazo de Legato, Forgive Me. Vamos. Saludos para cada uno de los amigos que siempre sintonizan este programa. A Rubén López, que es también el fundador y director del Todo Éxitos. Gracias por la confianza cada semana. Diego Contreras, también gracias por la confianza, y por supuesto a los que retransmiten este Todo Éxitos. Muchísimas gracias. Límite FM, a Onda Musical 21 y a las que retransmiten, por supuesto, este espacio. Que la pasen bien, amigos. Chao.

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3: 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Son las 2 de la madrugada.
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